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1: Es en la hora 18, 8 minutos.
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1: Es la hora 18:29 minutos.
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0: 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Turquía y Paraguay llegan a su segundo partido con poco margen de error en el grupo D. Los turcos necesitan reaccionar después de una derrota ante Australia, que frenó las expectativas generadas por su regreso al campeonato mundial. Su juego dependerá del liderazgo de Hakan Çalhanoğlu y del talento joven de Arda Güler para encontrar claridad en ataque. Paraguay también está obligado a mejorar tras una caída amplia ante Estados Unidos, marcada por errores defensivos y varias tarjetas amarillas. Con ambos equipos necesitados de puntos, este duelo puede convertir en una final adelantada por la supervivencia en el grupo.
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1: Es la hora 19:31 minutos.
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8: Esta semana, Aitana tiene uno de los sencillos pop más exitosos del momento entre el público joven. Kenia Oz y Lola Índigo continúan arrasando con 50-50, una colaboración que mantiene gran fuerza en plataformas digitales. Y Romeo Santos y Prince Royce generan gran expectativa con Dardos.
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0: Es la hora 20, 15 minutos.
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4: Es la hora 20:19 minutos.
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0: por acompañarnos en el Top Show Internacional a través de los cuadrantes líderes hispanos en el mundo. Desde México soy Karen de la Cerda. Esta semana, Aitana tiene uno de los sencillos pop más exitosos del momento entre el público joven. Kenia Oz y Lola Índigo continúan arrasando con 50-50, una colaboración que mantiene gran fuerza en plataformas digitales. Quevedo y Elvis Crespo siguen celebrando el éxito de La Graciosa. Ro Alejandro mantiene el impacto de Dando Vueltas. Y Romeo Santos y Prince Royce generan gran expectativa con Dardos. Comenzamos con la posición número 15, el recorrido musical más importante de la radio en español.
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0: La composición de Hipotéticamente continúa siendo uno de los aspectos más elogiados del sencillo, especialmente entre los seguidores del pop romántico. Diversos usuarios en redes sociales han compartido fragmentos de la letra, identificándose con la historia que plantea la canción. Hipotéticamente esta semana pierde una posición y cae al número 15.

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0: 14º lugar.
2: Algo Tú ya supera las 155 millones de reproducciones combinadas entre plataformas de audio y video. Recientemente, Billie celebró el impacto que ha tenido el sencillo en distintos países donde anteriormente no tenía tanta exposición. El tema ha sido utilizado por creadores de contenido relacionados con viajes y estilos de vida. Esta semana, Algo Tú pierde dos puestos. Ocupa el número 14.

0: 33 lugar.
1: Cambiaré continúa demostrando la buena conexión entre dos generaciones distintas de artistas latinos. El sencillo ha logrado mantenerse

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2: La unión de Natalia Lafourcade y Julieta Venegas sigue siendo considerada una de las colaboraciones más respetadas del año por parte de la crítica musical especializada. Tengo que contarte, ha encontrado una audiencia particularmente fuerte entre quienes prefieren propuestas alejadas de las tendencias urbanas actuales. Esta semana, Tengo que contarte, de Natalia Lafourcade y Julieta Venegas, pierde 3 posiciones y cae al número 12 del Top Show Internacional.

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2: Es la hora 20:57 minutos.
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0: Gracias por continuar con nosotros en el Top Show Internacional, el recorrido musical en español más importante de la música pop, transmitido por los cientos de cuadrantes líderes que conforman la gran familia radiofónica del Top Show Internacional. Uno de ellos se encuentra en Galicia, Ferrol, España. Se trata de Ártabra 92.3. Gracias por estar con nosotros. En Santa Fe de Vera, Argentina, estamos al aire por Activa Vera 100.9 y en Zihuatanejo, Guerrero, México, por Estéreo Vida 90.5. Soy Karen de la Cerda. Estas son las primeras 11 posiciones de esta emisión.
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0: El lanzamiento de Dardos ha sido recibido con entusiasmo por los seguidores de la bachata debido al esperado reencuentro musical entre Romeo Santos y Prince Royce. Ambos artistas habían sido solicitados durante muchos años por sus fans para una nueva colaboración de este tipo. Dardos esta semana gana 2 puestos, ocupa el número 11 del Top Show Internacional.

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1: Railsby presenta Pañuelito de Seda, una canción que combina su estilo relajado con una letra cargada de nostalgia y romanticismo. Este tema destaca por una producción elegante y una interpretación cercana que conecta fácilmente con sus seguidores. Desde su lanzamiento, la canción ha generado gran interés en plataformas digitales y en listas de pop urbano. Pañuelito de Seda ingresa directamente a la posición número 10 de la lista.

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1: La colaboración entre Morad y Silvestre Dangond continúa llamando la atención por acercar el vallenato a nuevas generaciones de oyentes. Los integrantes de Morad han comentado que trabajar con Silvestre ha representado una oportunidad para rendir homenaje a las raíces musicales colombianas. Esta semana, Lo poco que yo quiero gana 2 puestos. Esta es la 9ª posición.

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1: Kenia Os continúa consolidándose como una de las artistas femeninas mexicanas con mayor impacto digital del momento. El tema Ruleta Rusa ya supera las 65 millones de reproducciones en plataformas digitales y mantiene un crecimiento constante. El sencillo ha sido especialmente exitoso entre audiencias jóvenes que siguen la evolución de ella. Ruleta Rusa pierde un puesto, cae al número 8.

0: Es la hora 21, 13 minutos.
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0: Estamos al aire a través de las mejores emisoras de la radio en español en Norte, Centro, Sudamérica y Europa. Desde México, soy Karen de la Cerda, en nombre de Carlos Jesús Frías, alias DJ Poncho, Jonathan Urbina, Juan Santoyo y Paco Correa. Gracias por continuar con nosotros y gracias también a quienes nos escuchan a través de Radio Energy 95.5 en Santa Cruz, Montero, Bolivia. En Apatzingán, Michoacán, México, por La Pura Ley 92.1 y por Fórmula Hit 87.5 en Huelva, España. Gracias por estar con nosotros. A continuación, las primeras 7 posiciones.
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0: Incompatibles continúa figurando entre las canciones más escuchadas del repertorio reciente de Christian Nodal. Este tema supera las 75 millones de reproducciones en plataformas digitales y mantiene una presencia sólida dentro de los rankings regionales. La interpretación vocal de Christian Nodal ha recibido comentarios muy positivos por parte de sus fans. Incompatibles esta semana pierde un puesto. Cae al número 7 de la lista.
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0: Sexto lugar.
1: Volver a ti ha conseguido destacar gracias al contraste entre la sensibilidad interpretativa de Julieta Venegas y la trayectoria artística de Bronco. Esta canción continúa ganando terreno dentro de las estaciones de radio, tanto pop como regional mexicano. El sencillo también ha despertado interés entre oyentes jóvenes que descubren por primera vez a Bronco. Esta semana, Volver a ti gana 2 puestos. Ocupa el número 6.

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1: Dando Vueltas continúa mostrando una gran estabilidad dentro de las plataformas digitales. Ya supera las 75 millones de reproducciones combinadas. Este sencillo ha sido reconocido por los seguidores del artista como una suma de las propuestas más arriesgadas de su catálogo reciente. Dando Vueltas, de Rauw Alejandro, pierde una posición y cae al número 5. No se

0: 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Cuarto lugar.
1: Siddhartha continúa fortaleciendo su posición como uno de los referentes del pop alternativo mexicano gracias al desempeño de Escápate Conmigo. Este sencillo supera las 32 millones de reproducciones en plataformas digitales y mantiene presencia constante en listas especializadas de indie latino y música alternativa. Escápate Conmigo pierde una posición. Ocupa el número 4 del Top Show Internacional.

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2: Es la hora 21, 25 minutos.
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1: Es la hora 21.
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0: Gracias por continuar con nosotros en el Top Show Internacional. Un fuerte abrazo a toda la gente que nos sintoniza en Concepción, Chile, a través de Max 95.5, en Lorca, Murcia, España, por Fórmula Hit 104.5 y en el bellísimo Puebla, Puebla, México, a través de Ultra Radio Telecom 92.5. Desde México soy Karen de la Cerda y estas son las primeras tres posiciones de esta emisión.
1: 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Tercer lugar.
0: La Graciosa supera 105 millones de reproducciones combinadas y continúa creciendo en distintos mercados de habla hispana. La colaboración ha permitido que el gran Elvis Crespo se acerque a una nueva generación de oyentes gracias a la popularidad de Quevedo. Esta semana, La Graciosa pierde un puesto y cae al número 3.

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2: Segundo lugar.
3: La colaboración de Kenia Os y Lola Índigo se ha convertido en una de las canciones femeninas más exitosas del momento en el pop en español. 50-50 supera las 80 millones de reproducciones combinadas en plataformas digitales. Esta semana, 50-50 deja el sitio de honor, pierde una posición y cae al número 2.
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2: Es la hora 21:41 minutos.
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0: llegado a la parte final del Top Show Internacional. Gracias por continuar con nosotros y gracias por mantener comunicación en línea a través de la plataforma X. Búscanos como @top-show. Soy Karen de la Cerda desde México y en nombre de todo el staff, un fuerte abrazo a Málaga, España, a través de Fórmula Hit 103.8. En Santo Domingo, Ecuador, al aire por Radio Mega Estación 92.9. Y en Ciudad Mante, Tamaulipas, México, por Imagen Radio 93.9. Llegó el momento de conocer quién ocupa esta semana el sitio de honor. Antes, un recuento de los mejores lugares.
1: Estos son los favoritos de la semana. Quinto lugar.

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1: Segundo lugar.

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0: Primer lugar.
2: Aitana continúa disfrutando de un importante momento de popularidad gracias al desempeño de Superestrella. Este sencillo ha logrado mantenerse entre las canciones pop más reproducidas por el público joven de España durante las últimas semanas. Superestrella gana 4 posiciones. Ocupa el número 1 de la radio en español.

0: Productor ejecutivo, Carlos Alberto Jesús Frías. Edición de Pro Tools, Juan Losanto y Urbina. Imagen gráfica, Ana Ramos. Musicalización, Diego Machado. Creación y dirección artística, Paco Correa.
1: Gracias por habernos acompañado en el conteo musical más importante de la radio de habla hispana a través de los cuadrantes líderes que hacen la gran familia del Top Show Internacional. Te esperamos en nuestra próxima emisión con todos los cambios de posiciones a través de los cuadrantes que marcan tendencia en el pop hispano. Desde México, soy Karen de la Cerda y en nombre de todo el staff, un fuerte abrazo. Hasta entonces.
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2: Es la hora 21:52 minutos.
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1: Es la hora 22, 4 minutos.

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2: Es la hora 22, 10 minutos.

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1: Esta semana, Aitana tiene uno de los sencillos pop más exitosos del momento entre el público joven. Kenia Oz y Lola Índigo continúan arrasando con 50-50, una colaboración que mantiene gran fuerza en plataformas digitales. Y Romeo Santos y Prince Royce generan gran expectativa con Dardos. 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

0: Psycho indica, los angelitos, el capitán Yandel, está buscándose a son viejo.
1: Cogimos la fórmula.
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1: ¿Quién contra nosotros?

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1: Es la hora 22, 44 minutos.
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1: Esta semana, Aitana tiene uno de los sencillos pop más exitosos del momento entre el público joven. 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Y Romeo Santos y Prince Royce generan gran expectativa con Dardos.
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7: Esta semana, Aitana tiene uno de los sencillos pop más exitosos del momento entre el público joven. Kenia Oz y Lola Índigo continúan arrasando con 50-50, una colaboración que mantiene gran fuerza en plataformas digitales. Y Romeo Santos y Prince Royce generan gran expectativa con Dardos.

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1: Es la hora 7:50.

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2: Es la hora 8:33 minutos.
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0: 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Calderón Records. 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Lil Kizzy, Pipe Calderón. 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

Buenos días, muchachada. ¿Cómo están? Bienvenidos a este nuevo fin de semana a través del color de la música. Rosario Santa María te acompaña de aquí hasta las 11. Compartiremos mucha música, buena vibra, buen entusiasmo. Hoy la vamos a pasar increíblemente bien. Calorcito rico el que estamos disfrutando acá en el departamento. ¿Cómo amaneciste el día de hoy? Relajadito, contento. Algunos en la preparación del desayuno, porque se vale levantarse tarde el día de hoy, es permitido. Como de que no, tenemos el día completo para dedicárnoslo a nosotros mismos. Aquí tus amigos del color de la música estarán al 100%. La comunicación indispensable al 40968574. Compartamos este fin de semana, agrega tu música, llama directamente, manda un mensajito de texto, de audio. Aquí tenemos de todo un poquito, la mezcla perfecta para tu mejor compañía. Este sábado bonito, estamos en la fecha 20 de junio.

0: Buenos días, 9:13 a.m. en todo el territorio nacional de Guatemala. Seguimos nosotros agregando tu mejor compañía musical. Algo bonito para despertar. Aria Vega junto a Ryan Castro cantando Chévere.
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Bueno, rápidamente despidiendo a Lady Gaga y Bruno Mars con esta participación súper espectacular acá en El Color de la Música, diciéndote a ti un buen fin de semana. De todo corazón, que todo lo bonito suceda, que el día de hoy tengas una mente en positivo, independientemente de las cosas a veces un poquito negativas que van sucediendo a nuestro alrededor o quizá a nosotros mismos. Pero cuando transformamos todo a positivo, de verdad, vemos la vida de una forma distinta y las mismas cosas buenas se van agregando, sumando, y todos queremos armonía y felicidad, ¿verdad que sí? En este fin de semana, hasta ese momento, contamos con 24 grados centígrados, calorcito sabroso el que estamos disfrutando en el departamento de Alta Verapaz. Hoy tendremos una máxima de temperatura de 25 grados centígrados. La mínima será en horas de la noche de 16. Por el momento, nuestro cielo permanece soleado. El pronóstico de lluvia para el día de hoy, a partir de las 3 de la tarde, con intensidad esta, estaría únicamente siendo pasajera, como unas 2 horas, de 3 a 5 aproximadamente se prevé la aparición de lluvia. Tomen las precauciones del caso si ustedes van a salir a algo recreativo con la familia, van a ir a hacer alguna diligencia, tienen alguna cita, algún mandado, como decimos aquí en Guatemala. Entonces, lleven la sombrilla, los protege del solecito y más adelante quizá de la lluvia. Y si usted no va a salir de casa, quédese con nosotros escuchando El Color de la Música.

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1: Buenos días, 9:36 a.m. para nuestra gente trabajadora que está día a día echándole ganas a la vida, sacando adelante la casta como debe de ser y amando lo que hace. Vámonos para disfrutar de la música de Bad Bunny, Fade. Esto es para saludar a Jefferson.

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1: Si a lo largo de la semana, en la familia, en tu círculo de amistades, de estudios, alguien estuvo de cumpleaños o quizá tú fuiste el protagonista, te cuento que Patsy, el sabor de tradición en Guatemala, tiene un delicioso pastel para los cumpleañeros. Lo único que tienes que hacer para participar es escribirme al WhatsApp el 40 96 85 74 y agregar tu DPI o bien tu fe de edad. Esto en fotografía, ¿ok? Del original nos mandas una copia al 40 96 85 74 y con eso suficiente. Estaremos realizando el sorteo a las 10 de la mañana, así que tenemos los minutos necesarios para que puedas participar con nosotros en el color de la música. 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Saludos a doña Olga Floridalma Yadku, el día 17 estuvo de cumpleaños, bendiciones, allá en San Pedro Carchá, en barrio Sarasoch, festejando estilo Pabank. Suerte, también ya se inscribió en el sorteo de pastel de Patsy. Hay que cruzar los deditos y pues que la suerte pueda acompañarles a cada uno de nuestros participantes. Tú también que estuviste o estás de cumpleaños, puedes participar. Recuerda, no se te olvide mandarme una fotografía del DPI al 40 96 85 74, y si es menor de edad, entonces la fe de edad como constancia de que efectivamente está de cumpleaños. Nos dará muchísimo gusto poderles saludar y juntos compartir la magia musical de la Hits.

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0: 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Recuerda enviar la fotografía del DPI o la FEDEDAD. Estamos en las 9 de la mañana con 48 minutos.
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1: Última oportunidad. Última oportunidad. Ok, chicos, pueden inscribir al cumpleañero de la semana en este preciso momento antes de que vayamos al contacto breve con nuestros patrocinadores al 40968574. Solo tienes que enviarme una fotografía del DPI o la fe de edad al 40968574. Así que tienen el último chancecito para poder inscribir al cumpleañero de la semana. Esa persona de su afecto puede ganarse un delicioso pastel de Patsy, el sabor de tradición en Guatemala. Estamos puntualizando las 10 de la mañana.
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0: ¡Felicidades, mis queridísimos cumpleañeros de esta semana! A nombre de Patsy, el sabor de tradición en Guatemala, les enviamos un saludo afectuoso, cariñoso, apapachador a cada uno de ustedes. Gracias por acompañarnos en esta aventura semana a semana en donde premiamos a los cumpleañeros. 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Ya sea en porción o pastel completo, tú puedes comprar lo que más te guste en Patsy, el sabor de tradición en Guatemala que siempre está presente en los grandes festejos y los cumpleañeros, pues el día de hoy tiene la oportunidad de compartir y disfrutar con su gente bonita de este delicioso pastel que Patsy va a poner en su mesa. Cuando estamos llegando a las 10 de la mañana con 10 minutos, vamos a realizar este sorteo mientras yo les estoy platicando. Nuestra tómbola digital está buscando por medio de números telefónicos al futuro ganador o ganadora de esta promoción del pastel de Patsy, así que a cruzar los deditos, mucha buena vibra, buena estrella, que ustedes compartan un momento agradable y qué mejor si es en compañía del color de la música. Hey, llegó la hora de saber quién es el afortunado o afortunada ganadora. Ok, ya el número telefónico ya lo tenemos. Finaliza en 3271. Muchas felicidades. Este pastel se va para San Pedro Carchá. Enhorabuena. El día de hoy se lleva este pastel de Patsy Jeremy González. Gracias por participar. No sabemos si tú te inscribiste o alguien más te inscribió. Felicidades, Jeremy González. Hoy te llevas el delicioso pastel de Patsy. Ojalá que lo compartas, que lo disfrutes con tu familia, o bien con tus amigos, con tu persona preferida, y que siempre estés en sintonía del color de la música. Muchas felicidades. Si la próxima semana, a partir del día domingo, ustedes tienen algún cumpleañero, ya saben cómo inscribirle. Manden un mensajito de texto a nuestro WhatsApp con la fotografía del DPI o la fe de edad al 40 96 85 74. Esta semana se va a San Pedro Carchá el pastel de Patsy y felicidades a Jeremy González. Hoy celebra al estilo de Patsy.
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0: Hola, buenos días, buen fin de semana. 10 con 16 minutos somos el color de la música, de la hits y de la oye.
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de semana, 10:28, alegría total y absoluta en los corazones de quienes hoy abrimos los ojitos y nos estamos dando cuenta que es un día maravilloso para divertirnos, para sonreír, para enviarnos buenas vibras, cosas hermosas las que podamos contagiar hoy a la gente que está a nuestro alrededor. Caritas bonitas, caritas sonrientes, caritas felices, por favor, háganlo por ustedes, por nadie más. Venimos a este mundo, a esta vida, a ser felices.

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Esta semana, Aitana tiene uno de los sencillos pop más exitosos del momento entre el público joven. 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

así bonito, nos vamos despidiendo del color de la música, al estilo 96.7, deseándote a ti un extraordinario fin de semana. Diviértete, pásala increíblemente bien, de eso se trata la vida. Venimos a formar momentos, instantes bonitos, agradables, que nos van a servir para que nos recuerde bonito y para llevarnos lo mejor de la vida. Regreso hoy mismo, 14 horas en punto, en la transmisión de La 10 Car 2026.

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3: ¿Qué tal, cómo están? Buenos días, 11 de la mañana con 5 minutos, soy Elion Huila y te acompaño hasta las 2 de la tarde.
2: Tenemos para ti.
3: Por supuesto, complacencias al instante, dándote color este fin de semana.
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2: Recordamos este tema musical de Romeo Santos junto a Usher, siendo las 11 de la mañana con 12 minutos aquí en este fin de semana, El Color de la Música.
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Gracias por seguir con nosotros a través del color de la música. 12:30, es momento de hacer una pausa comercial. No te despegues de la frecuencia 96.7 porque hoy tenemos cobertura total de la 10 car.

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0: Te seguimos acompañando este fin de semana, por supuesto, a través del color de la música. Estéreo Hits 96.7, el 4096-8574, totalmente disponible para que te puedas comunicar conmigo. Y, por supuesto, quiero saludar a Mariana, que nos está escuchando en la zona número 6 de la ciudad de Cobán, Alta Verapaz, ahí en la colonia municipal. Muchísimas gracias. También Juan Carlos está ahí en el municipio de Tactic. Muchísimas gracias por la fiel sintonía, el color de la música.
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0: Tenemos que ir a la pausa comercial, no le cambies. Ya regresamos con más del color de la música, por supuesto, a través de la frecuencia 96.7. Hoy cobertura total de la 10 carra en la voz de Daniel Guerra, Efraín García y el señor Oscar Fajardo. Ya regreso.
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6: Esta semana, Aitana tiene uno de los sencillos pop más exitosos del momento entre el público joven. Kenia Oz y Lola Índigo continúan arrasando con 50-50, una colaboración que mantiene gran fuerza en plataformas digitales. Y Romeo Santos y Prince Royce generan gran expectativa con Dardos.
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Así arrancamos bonito. Muy buenas tardes, amigos Radio Escuchas. Les damos la más cordial bienvenida a esta gran transmisión especial desde San Pedro Carchal, la orgullosa tierra de los hombres peces. Un lugar lleno de historia, tradición y gente trabajadora que hoy se viste de fiesta para vivir una jornada deportiva inolvidable. Nos encontramos listos para poderles acompañar en cada momento de la emoción de la carrera 10K, donde corredores de diferentes edades, familias completas, ellos se reunirán a realizar una prueba de resistencia, de alegría, de armonía, porque puedes correr, caminar, trotar, lo que tú dispongas, y demostrar su pasión y su espíritu de superación. El ambiente está cargado de entusiasmo, energía y muchas ganas de alcanzar la meta, ¿verdad que sí? Stereo Hits 96.7 les estará acompañando, así que prepárense para disfrutar junto a nosotros de esta gran celebración del deporte, porque hoy San Pedro Carchá late al ritmo de cada paso, de cada esfuerzo y de cada sueño que se persigue en esta maravillosa competencia. Bienvenidos a la 10K. Vamos rápidamente con la gente que vive la pasión del deporte. Nuestros expertos en la materia, esta tarde nos acompaña el equipo de Cora Norsa Deportes. Vamos con ellos, un abrazo fuerte, grandototote, y arrancamos con esta fiesta de la 10K. 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
1: De generación en generación, gracias a Rosario Santa María. Ya estamos desde la unidad móvil de Corporación Radial del Norte, Pasión por el Deporte, iniciando nuestra transmisión totalmente en vivo en la unidad móvil. Acá estamos en la radio oficial, que nos brinda todo el espectáculo del atletismo en la 13ª edición de esta 10K, la carrera del pueblo. Y usted lo va a escuchar desde este preciso momento al estilo único del staff de Coranorta Deportes, Efraín García, Daniel Guerra y Oscar Fajardo, totalmente. Pero vamos primerísimo con don Henry Chen, nuestra lectura de patrocinadores a través de Coranorta Deportes. 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
2: De generación en generación, qué gusto saludarles, estimados amigos, desde la unidad de Corporación Radial del Norte, una edición más de las 10K de San Pedro Carchá, las casas patrocinadores para este gran evento, Cooperativa Cobán, una tradición financiera de generación en generación. 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Compañeros, seguimos. Ya estamos ubicados en la tierra de San Pedro Carchá, que por cierto, muy pronto estará de feria en honor a San Pedro Apóstol, así que la gente de San Pedro Carchá se prepara una edición más de la 10K desde San Pedro Carchá y la radio oficial Estéreo Hit 96.7, Radio Oye 92.3, estaciones que conforman Corporación Radial del Norte. Inmediatamente voy con los compañeros Raúl Nájera. Yo le pregunto en este momento, somos Cooperativa Cobán.
1: De generación en generación, gracias Henry Chen, ya vamos en ruta hacia lo que es la salida. Esta novedad, pues ya la saben ustedes, ya la hemos dado a conocer durante varias actividades y enlaces totalmente en vivo en Facebook Live, en Facebook Live, pues prácticamente ya se sabe que el hoy se va a hacer la prueba del nuevo recorrido de la 10K, pero mayor información con nuestros compañeros Efraín García. Bienvenido a nuestra transmisión totalmente en vivo de la 10K edición 2026. Mi estimado Efraín García, el licenciado, somos Cooperativa Cobán.
2: ¿Qué tal? Qué gusto, qué placer estar con ustedes en esta tarde soleada maravillosa que estamos viviendo ya. Bueno, decimos, compañero, por favor. Estamos viviendo el preámbulo a los 10K en esta edición que promete ser una de las mejores que se ha vivido competitivamente y, por supuesto, por la cobertura que le da a través de Corporación Mundial del Norte, todo el equipo de Coranorta, especialmente desde el sello Kiss para todas las estaciones de Coranorta. Bien, estamos ya todos listos, todo el equipo de deportes de Coranorta Deportes. Vamos a llevarle a usted toda la emoción, todo lo que se vivirá en este evento en la 10K. Está todo preparado para que sea una tremenda fiesta y la estamos viviendo ya desde la unidad móvil. Saludos a todas, a todos en San Pedro Carchá. Bienvenidos y bienvenidas a esta transmisión especial de la 10K. Voy a ir directamente con Oscar Fajardo, que está también en esta unidad móvil y nos va a llevar toda la emoción, así como él sabe hacerlo, para toda la gente que nos ve a través de las redes sociales también en toda Guatemala y el mundo. Oscar Fajardo, somos Cooperativa Cobán.
1: generación en generación. Señoras y señores, estimados amigos, qué gusto grande saludarlos a través de Corporación Radial del Norte, Coranorsa. Tenemos el gusto de saludarlos también a través de redes sociales. Muy buena tarde, bienvenidos. Estamos en la sobremesa del almuerzo sabatino. Buen provecho para todos y cada uno de ustedes, de verdad. ¡Qué alegre estar en San Pedro Carchá disfrutando nada más y nada menos que de las bendiciones de Dios nuestro Señor! En los minutos previos a que se dé la señal de partida, la señal de inicio de la 13ª edición de los 10 carros en San Pedro Carchá. Muchos de los mejores atletas de la región de la Verde de La Paz, en la Alta y la Baja de La Paz, en los municipios aledaños también, por supuesto, Cobán, San Juan, Chamérico, los que están en este sector tan maravilloso de la geografía nacional, de este azul, blanco y azul, que se extiende en 108.300 kilómetros cuadrados de Guatemalidad, tierra de marimba. Y aquí estamos, precisamente en la capital, en donde está la capital del cardamomo, la capital de las orquídeas, la capital del quetzal. ¡Qué competidores! Bueno, creo que va a estar Valeriano Pacay. Estará también Domingo, por supuesto, corredores de lo mejor de este sector de la Alta de La Paz. Nosotros agradecemos, ya tendremos, y el sector Raúl Máquina, tendremos entrevistas por gentil cortesía de la Municipalidad de San Pedro Carchá, el señor alcalde municipal y su corporación municipal 2024-2028. Mucho gusto de saludarlo, Domaynor Pacay, por supuesto, y ahora sí al aire. A que lo sepa todo el mundo, si lo sabe Dios, que lo sepa todo el mundo. Estoy acompañado nada más y nada menos que de una de las mujeres más hermosas de Guatemala. Para que no se me enojen todos, aquí está mi distinguida esposa con esta sonrisa maravillosa. Está mi hijo menor, Oscar Daniel. Están los amigos, está Efraín, está Henry Chen, está Raúl, está Rodolfo Durini. Por allá viene en unidad móvil, por acá está Mario Pacaya, ya lo había... Ah, su nombre, Maynor, ya me reclamó, Maynor Pacay, por favor, ya lo voy a felicitar porque tiene varios negocios por acá, hoy se ha convertido en nuestro asesor turístico para hablarnos de Temuc Champagne, de Temuc, de Cachillá, de tantos lugares maravillosos que tiene la geografía de esta Guatemala maravillosa. Estamos nosotros, señoras y señores, en una tarde soleada disfrutando de la fiesta previa de los 10 CAR del año 2026 en este sábado bonito. Yo no sé cómo dirán por acá, mi estimado Raúl, estimados compañeros, pero a nivel nacional se dice sábado, día de tamales. Así es de que si ustedes quieren tamalitos colorados, tamales de todos los sabores, con chocolatito también. A ver, entonces, mi estimado Maynor, yo también estoy acá, Maynor Pacay. Estamos entonces en la previa de estos 10 carros. Maynor Pacay, somos Cooperativa Cobán.
3: De generación en generación, buenas tardes, San Pedro Carchá. Nos encontramos ya en el preámbulo de lo que será la 10K y queremos darle la más cordial bienvenida a cada uno de los atletas que esta mañana, bueno, esta tarde nos están acompañando. Bueno, mañana tarde, bueno. Así que un saludo cordial a los hombres peces también. Están próximos a celebrar ya la feria titular, así que un saludo cordial el día de hoy compartiendo con ustedes acá en el
1: Guamano, nada que ver.
3: Bueno, un saludo cordial entonces desde las diferentes emisoras de Corporación del Norte.
1: Gracias, estimado Maynor. Desde acá la gente también toca la bocina. Estamos observando la proximidad de los competidores que están buceando la línea de partida. Nosotros tenemos importante con el licenciado Efraín García. Mi estimado Efraín García, atención Efraín, somos Cooperativa Cobán.
4: De generación en generación, amigos, estamos llegando a la ciudad de San Pedro Carchá. Bueno, justo al centro de la ciudad de San Pedro Carchá. Ingresamos hace rato, pero el tráfico que provoca este evento, el día también, que es un día que se presta para salir con la familia, a lo mejor nos ha impedido llegar en los minutos que teníamos programados para estar en el centro de la ciudad de todos los sanpedranos.
5: ahí justo donde inicia la competencia y también donde finaliza, porque es también el espacio donde va a finalizar esta competencia. Un lugar inusual, Henry Chen, compañeros, Oscar y Mario. Un lugar inusual de salida y de llegada de esta competencia que hoy nos la vamos a disfrutar. ¿Cierto, Oscar? Cooperativa Cobano.
6: Oh, de generación en generación, muchas gracias, mi estimado licenciado Efraín García. Bueno, vamos a hacer ahora con línea final al estadio Juan Ramón Ponce de Guay. Es importante notar que esto facilita el ingreso de corredores, la premiación, las entrevistas y en fila para Fernalia en el remate de estos 10 car, de estos 10 kilómetros que se estarán desarrollando dentro de unos minutos, porque estamos prácticamente muy cerca del momento de la salida. A mí me gusta venir acá a Alta Verapaz, a Cobán, a Carchá, porque además del deporte tengo la oportunidad de estrechar brazos, abrazos fraternales, pues con gusto saludarla, muchas gracias, esa sonrisa es para mí un premio, gracias de verdad, que unas estimadas y distinguidas personas que están atendiendo su negocio nos levantan la mano, nos sonríen, nos hacen una señal importante, gracias, Dios la bendiga. Y también estamos entonces acá pidiéndole a Dios que bendiga a toda esa gente trabajadora, a toda esa gente comerciante, a toda la gente que está ofreciendo su diversidad de productos para que entierte el sagrado pan nuestro de cada día. Acá en esta tarde, tarde que es sensacional, definitivamente, vamos a tener, perdón, el contacto directamente con Rosario Santa Lucía. Mi estimada Rosario, ya le cambié también. Santa María.
0: Ya me di cuenta.
6: Rosario Santa María. Muy buena tarde, usted disculpe.
7: Santa María, madre de
6: Dios. En este contacto ya directamente
0: está a cabina principal.
6: Rosario, somos Cooperativa Cobán.
0: De generación en generación, yo creo que a alguien hay que jalarle las orejitas, ¿eh? Definitivo y absoluto. No, se le quiere mucho, Oscarito. Bendiciones a usted, a su hermosa familia que hoy le acompaña y para que usted se sienta con más ánimo, con más entusiasmo, siempre dando las notas alegres en las diferentes transmisiones deportivas de Coranorsa Deportes. Estamos en las 14 horas con 32 minutos, a poco tiempo de que arranque oficialmente esta edición de la 10CAR, que usted no se puede perder la transmisión en directo a través de Stereo Hits 96.7 de Radio Norte, la Fuerza Grupera. Un abrazo grande, fuerte y sincero para cada uno de ustedes. Y recuerden, nosotros estamos transmitiendo la 10CAR a través de nuestras estaciones de Coranorsa.
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0: San Pedro Carchá, la tierra de los hombres peces, próximo a festejar su feria titular, y en esta ocasión estamos dándole vida, dándole voz a la transmisión en directo de la 10CAR por Coranorsa Deportes. Ustedes pueden disfrutar de todos los detalles de lo que vaya a acontecer minuto a minuto en las voces de los expertos, a quienes les mandamos un fuerte abrazo y gracias por darnos esa que nos contagien de alegría, de entusiasmo, de buena vibra con todo lo que conocen y saben y lo transmiten hacia nosotros. Así que viajamos hasta nuestra unidad móvil con todo el personal de Coranorsa Deportes, Cooperativa Cobán.
1: Generación en generación. Saludos cordiales a la familia deportiva de San Pedro Carchá, de Cobán, de Alta Verapaz, de Baja Verapaz, de todos los lugares que se están aproximando al mundo de esa. Señoras y señores, mucho gusto de saludarles, buena suerte, ánimo. Estamos entonces observando hombres, mujeres de todas las edades, algunos protegidos del sol con una gorra, con una visera, algunas personas luciendo la playera oficial de 10CAR. Ya les dije, los colores, mucho gusto de saludarlo. Felicidades en los colores blanco, gris, rojo. Y ahí están con los vivos negros, ahí precisamente también teniendo la oportunidad de traer pues el uniforme de su equipo preferido. Gusto de saludarle, paz y amor también. Así de que algunos llamando por teléfono para decir, ya me acerqué a la meta. Ahí me hacen favor de tomarme una foto o un video cuando pase por la casa, porque también hay que tener esa referencia importante. Hay una buena cantidad de damas. Ayer hablábamos con Raúl Nájera acerca de que
6: se agotó prácticamente el número de inscripciones disponibles, 4.500. Mucho gusto, buenas tardes, qué gusto saludarles en nombre de Corporación Radial del Norte, Coranorta, para animarles a ustedes, para que den lo mejor de cada uno de ustedes. Por supuesto, en estos 10 kilómetros la gente levanta las manos, la gente sonríe, están todos muy entusiasmados. Vámonos directamente allá con Daniel Guerra, mi estimado Danielito. Buenas tardes, bienvenido Daniel Guerra. Somos Cooperativa Cobán.
15: Una tradición financiera de generación en generación, por supuesto. Un gran saludo a toda la gente en San Pedro Carchal. Ya estamos listos, prestos y dispuestos para llevarle detalle a detalle de todo lo que va a acontecer dentro de esta tradicional 10KR, una competencia que por supuesto nosotros desde lo más profundo de nuestro corazón lo llevamos siempre presente. Sabemos de este gran y magnífico evento que se va a desarrollar esta tarde, por supuesto, una tarde hermosa, se presta para correr a un buen ritmo. Por supuesto, ya los atletas, como decía Oscar Fajardo, ya van hacia el punto de salida, que por primera vez históricamente la salida va a ser desde el Juan Ramón Ponce Guay. Un detalle importante para toda la gente que nos escucha desde lo más profundo de San Pedro Carchá, hoy la salida será desde el Juan Ramón, este estadio precioso, ecológico, por supuesto, y la meta finalizaremos allá en el Parque Central de San Pedro Carchá. Está todo ya listo, ya la organización, ya vimos que los puntos de abastecimiento están su logística respectiva, y por supuesto ya las calles se han cerrado, ya no hay acceso a la ciudad de los peces, y por supuesto nosotros vamos a estar ya en algunos minutos llevándole los detalles de la salida. De esta salida va a ser impresionante, más de 4.500 atletas que se inscribieron legalmente, y por supuesto habrán unos 2.000 que van a correr sin número. Efraín García también acá, ya desde el punto de salida.

0: Es una feliz tarde, gracias por dejar que te acompañemos a través del color de la música en esta transmisión de la Discar, que el entusiasmo, el espíritu deportivo y la buena vibra nos acompañen durante todo este recorrido, así que ya saben, dentro de pocos instantes estaremos arrancando ya estos 10 kilómetros de amor, de cariño, de familia, de felicidad, y lo vamos a poder transmitir a través de Stereo Hits 96.7 Radio Oficial de la Discar en esta 13ª edición. Usted será el principal protagonista. Gracias por acompañarnos a través de www.stereohits967.com. Cooperativa Comán.
1: De generación en generación, Rosario, muchas gracias. Estupendo trabajo, estupendo labor desde el control principal, distribuyendo a todos, a todo el mundo aquí. La señal por todos lados también de Corporación Radial del Norte, que es encabezada en esta tarde por Sergio Gis. Ya llegó la mala pesada. Eso. Me preocupa algo, les decía, compañeros, el tráfico pues no estaba listo, es decir, mucho vehículo todavía en el retorno desde Sarachoch hacia el centro de San Pedro Carchá. Bueno, desde el estadio, pues, para quienes por ahí dicen, ¿dónde es Sarachoch? Es desde el estadio Juan Ramón Conceguay, que así se llama este estadio, hacia el centro de la ciudad, mucho, mucho tráfico todavía, así que ojo para la gente de la organización, para la gente que organiza este evento, pues para evitarnos por ahí algún inconveniente, algún accidente, incluso con los atletas, con las unidades oficiales de este evento, estamos todavía a tiempo de regular ese acceso. Digamos, muchos atletas siguen llegando todavía al estadio, pero todavía hay mucho vehículo circulando en esta zona hasta el centro de la ciudad. Oscar, Cooperativa Cobal.
2: De generación en generación, mi estimado Efraín, efectivamente estamos nosotros acá ubicándonos convenientemente con las unidades de Corporación Radial del Norte, Coranorza. Vamos a tratar de tener algunas entrevistas, mi estimado Raúl, por cortesía de la Municipalidad de San Pedro Carchá. Estamos nosotros saludando a mi querido licenciado, encantado de saludarlo, don Federico, encantado de verlo por acá. Estamos entonces en este momento con este otro sistema, gracias Raúl, así de que voy a buscar el primer nivel para tener oportunidad de traer algunos comentarios, algunas impresiones de los atletas que están llegando al punto de salida acá en el estadio Juan Ramón Conceguay. De verdad que me da mucho gusto presentarles un saludo muy cordial a todos y cada uno de ustedes a nombre de Corporación Radial de Norte, Coranorza. Y nosotros con las entrevistas, por gentil cortesía de la Municipalidad de San Pedro Carchá. Acá vienen unos señores. Don Henry, ¿cómo le va? Gusto saludarle. Buenas tardes.
3: Buenas tardes. Aquí ya para ver los 10K Carchá.
2: Oiga, mucha gente que viene todavía caminando y hay vehículos que vienen en contravía. ¿Qué le parece eso?
3: Pues sí, todavía, la verdad que sí se tiene que organizar, pero salvar la bendición. Pero bien, hombre, Dios, que se fuera porque hay gente, la verdad.
2: No, lo voy a quitar más tiempo. Yo tengo una curiosidad. La carrera hoy es de las 3 de la tarde. ¿Almorzó? ¿Y qué almorzó?
3: No almorzamos, la verdad que no se puede almorzar para estar liviano.
2: Solamente líquido, una buena hidratación.
3: Solamente líquido, solamente.
2: Gracias, estimado Henry. Son las entrevistas por cortesía de la Municipalidad de San Pedro Carchá. Nosotros tenemos la oportunidad acá de saludarles a todos ustedes. Señoras, un momentito nada más. No me digan que no, por favor. Buenas tardes, ¿qué tal está? ¿Cuál es su nombre?
4: Berta García.
2: Qué gusto saludarla. Bueno, cuénteme cómo se siente cuando va a arrancar la competencia los 10 CAR 2026.
4: Es muy bonito, es muy emoción.
2: ¿Cuántas veces lo ha corrido?
4: Casi todos los años.
2: ¿Y cómo le ha ido?
4: Muy bien.
2: ¿Su mejor tiempo?
4: Deporte, el deporte siempre.
2: ¿Dedicatoria de la carrera para alguien especial en la casa?
4: Para mi papá que está en el cielo.
2: Muy bonita dedicatoria, así de que muchas gracias. Estamos nosotros acá saludándole entonces a nombre precisamente

Para hacer un acercamiento con nuestros compañeros previo con las entrevistas que llegan gracias a la Municipalidad de San Pedro Carchá, antes de arrancar con esta emoción del atletismo, viajamos hasta la unidad móvil. Vamos con Óscar Fajardo, que tiene el sentir de nuestro pueblo. Somos Cooperativa Cobán.

0: Estamos listísimos, chicos. Les escuchamos. Somos Cooperativa Cobán.
1: Por gentil y cortesía de la Municipalidad de San Pedro Calzá. Así es de que vamos a tener acá alguna entrevista. Mi estimado caballero, ¿cómo están ustedes? ¿Cuál es su nombre?
2: Yo soy Arturo Cedeño.
1: Buenas tardes. ¿Qué nos puede decir cuando está a punto de arrancar la competencia 10 Car 2026?
2: Sí, la verdad que es una motivación muy grande ver tantas atletas que están participando por una noble causa, que es la escuela de Chastequil.
1: ¿Cuál es su tiempo personal para esta competencia, para esta distancia?
2: A unas 2 horas.
1: Bueno, lo importante es terminar. Felicidades, Dios le bendiga. Estamos nosotros aproximándonos hacia otro punto. Mucha atención, estimados amigos, cuando tenemos la oportunidad de hablar con los protagonistas. Oiga, viene con un perrito. Oiga, te voy a entrevistar. Buenas tardes, ¿cuál es su nombre?
3: Lucía, hola.
1: ¿Y el nombre del perrito o perrita?
3: El Lulú.
1: ¡Lulú! Bueno, pues qué interesante, de verdad. ¿Primera vez que va a correr la perrita también?
3: Segunda vez.
1: ¿Es la segunda vez? ¿Y cómo les ha ido?
3: Bien, bien.
1: Bueno, pues acá tenemos mi estimado licenciado Federico. ¿Cuánto tiempo piensa hacer esta competencia?
3: Ay, realmente no estoy segura, pero esperamos poder correr y disfrutar la carrera.
1: Ok, Lulú dice wow, wow. Ok, perfecto. Muchas gracias, felicidades. Estamos nosotros acá con las entrevistas por gentil cortesía de la Municipalidad de San Pedro Carchá, señoras y señores. Y es que de verdad nos da mucho gusto observar una gran cantidad de público que está por acá. Voy a entrevistar acá al amigo 3623. Buenas tardes, ¿cuál es su nombre?
4: William.
1: William, bueno, ¿primera vez que corre esta competencia o ya hace rato?
4: Primera vez.
1: ¿Primera vez? ¿Y qué pálpito tiene? ¿Cómo cree que le va a ir?
4: Bien, 1:10 más o menos.
1: ¿Cuánto tiempo entrenó?
4: 1 semana más o menos.
1: Bueno, ánimo, buena suerte. Así es que estamos nosotros acá. Es por cortesía, ya precisamente de estas entrevistas de la Municipalidad de San Pedro Carchá, voy a otro punto directamente a mi compañero Daniel Guerra. Daniel, buenas tardes, bienvenido, por supuesto, estamos acá con Corporación Radial del Norte, somos Cooperativa Cobán.
5: Una tradición financiera de generación en generación, por supuesto, ya estamos listos desde la salida. Gracias, Oscarito, por esa antesala, a esa salida. Estamos observando una gran cantidad de espectacular aquí en el Llegaron venidos esta hermosa, preciosa tarde. Ya los drones también están listos para las fotografías, el video de recuerdo. Por primera vez es inédita la salida, primera vez acá desde Juan Ramón, histórica la salida y por supuesto esa meta no se la puede perder usted, señoras y señores, no se pueden perder esa meta allá en el Parque Central de San Pedro Carchá, donde vamos a estar allá todas las familias reunidas, dándole el aplauso respectivo, por supuesto también la amiga, la novia, por supuesto el esposo, van a estar ahí ya listos para poderle poner la medalla respectiva a esa conmemorativa de la 10K que no puede faltar este año. Por supuesto, nosotros muy contentos con todos nuestros patrocinadores. ¿Y por qué no? ¿Por qué no lo vamos a decir? 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Bienvenido al máximo, ahí sí que al representante de City Sport. Buenas tardes, ya listo para esta competencia.
6: Muchas gracias, buenas tardes. Bendiciones para todos ustedes, para el staff que hace el esfuerzo de estar presente en esta edición de la 10K y pues también a la amable audiencia, ¿verdad? Que ahí está al tanto y que Dios los bendiga a todos.
5: Éxito.
6: Gracias, igual.
5: Es entonces en voz del máximo patrocinador de City Sport, que ya está también con el número respectivo para poder tomar partida con esos tenis y la camisola respectiva de City Sport, quienes van a ser también parte de esta hermosa fiesta. Vamos a ir allá con nuestros compañeros, por supuesto, que también están en la unidad móvil número 1. Nosotros desde la motorizada les vamos a estar llevando paso a paso, minuto a minuto, y por supuesto cada uno de los momentos y el latir de los atletas, de ese corazoncito, ese motorcito que va a estar ahí por parte de toda esa caravana multicolor de los atletas que hoy dijeron presente, los más de 5,000 atletas que por supuesto van a tomar salida esta hermosa y preciosa tarde. 3:00, dijo la organización, vamos a ver si se cumple el horario de salida. Ya se observa también bastante controlado el tráfico, como lo mencionaba Oscar y Efraín García, ya se observa más controlado el tráfico de los vehículos particulares, ya se ha detenido el tráfico y por supuesto nosotros estamos listos, Raulito, y por supuesto a todo el staff de Corredor de Deportes. Gracias a ustedes también por ser parte de esta histórica 10K. Vamos entonces allá con ustedes, Cooperativa Cobán.
1: De generación en generación, gracias, Daniel. Así que atención, estimados amigos, que viene aproximando el momento de la señal de partida de esta competencia. Tarde soleada en el fondo, allá en el horizonte se observan algunas nubes grises como anunciando que puede cambiar el clima en cualquier momento. Estamos en la región de la verde Verapaz. Nosotros observamos todavía el ingreso de competidores en un buen número. Quiero anotar esto. Mi estimado Raúl, a mí me da la impresión de que va a ser muy difícil arrancar con el tiempo exacto de la organización, porque creo que para darle tiempo a todas las personas que se están acercando, tendrán que tomar unos 10, 15 minutos posiblemente, y es que esas son entrevistas por cortesía de la Municipalidad de San Pedro Carchá. No me vengo acercando hacia este sector para tener esa oportunidad de conocer a los amigos que tienen la oportunidad de estar acá en esos primerísimos lugares. Bueno, ahí hay tiempo para la foto. Si hay tiempo para la foto, hay tiempo para la entrevista. Yo me voy a acercar, hay cuatro damas muy sonrientes. Les voy a pedir el nombre. No, las cuatro. Nombre, por favor.
7: Carola González.
1: El suyo.
7: Patricia Quiroa.
1: Mucho gusto, ¿y el suyo?
7: Elena Guillermo.
1: Y
7: Nati Morán.
1: Bueno, las veo muy sonrientes, muy contentas, muy animadas. A ver.
7: Somos de la escuelita Marcela Flores.
1: ¿Es la escuelita que recibe ahora el beneficio? No, es la escuela que viene apoyando. Son maestras. ¡Qué interesante! A ver, vamos, voy a pedirles a la cuenta de tres meses una porra para su escuela, ¿de acuerdo? Una, dos y tres.
8: Marcela Flores, nuestra presencia, apoyándose hasta aquí.
1: Bonito. Así es de que estas son entrevistas por cortesía de la Municipalidad de San Pedro Carchá. ¿Cómo se sienten ustedes de estar colaborando también con otra escuela de San Pedro Carchá?
9: Motivadas, alegres y realmente hoy por ellas, mañana por nosotros, ¿verdad? Así que estamos presentes, así como todos los que estamos aquí apoyando a la escuelita de Taxaquil.
1: Háganme un favor y me cuentan qué grado imparte cada una de ustedes, ¿de acuerdo, por favor?
10: Yo imparto segundo primaria. ¿Quinto primaria? ¿Cuarto primaria? Preprimaria.
1: Preprimaria. Dios me las bendiga. Gusto de saludarles y desde ya feliz día del maestro que se viene el próximo 25, ¿verdad? Así de que qué gusto saludarles. Estamos por gentil cortesía. La seño de Comicus. A ver, más maestras. A ver, yo quiero entrevistar más maestras por acá. No, seño, por favor, no diga que no. Mucho gusto de saludarla. Buenas tardes. Otra entrevista por cortesía de la Municipalidad de San Pedro Carchá. Gusto de saludarla. ¿Su nombre, por favor?
11: Sofía.
1: Seño Sofía. ¿Qué grado imparte usted?
11: Preparatoria.
1: ¿En qué escuela?
11: En el Colegio Sagrada Familia.
1: En el Colegio Sagrada Familia. ¿Y qué le parece que este año esta competencia pues tiene beneficio para una escuela que está requiriendo esa solidaridad?
11: Pues ahí sí que son los profesionales ahorita son los que estamos apoyando a la escuela, ¿verdad? Porque como decían las otras maestras, hoy por ellos y mañana pues a todos.
1: Qué bien. ¿Cuántas veces ha corrido esta competencia?
11: Es la primera vez.
1: Es la primera vez. Bueno, siempre hay una primera vez, digo, con Enrique Iglesias alguna vez. Así de que nosotros, Dios le bendiga. Entrevistas por otras maestras que van allá de qué lado, que pasan rapidito. Son entrevistas por cortesía de la Municipalidad de San Pedro Carchá. Otras damas. Un momentito, por favor. Un momentito. No me haga caras. Déjeme una sonrisa. Dígame su nombre, por favor. Buenas tardes. A ver, ¿su nombre?
12: Jacqueline, mucho gusto.
1: ¿Y de dónde vienen? ¿Son maestras también? ¿Son maestras también, no?
12: No.
1: ¿Corren por primera vez? ¿Y cómo consideran esta importante carrera? ¿Cómo la sienten? ¿Cómo la viven?
12: Pues, a mi parecer, es demasiado bonito poder convivir aquí en el área de San Pedro Carchá, pues, y todos los que vienen de otras áreas. Es mucho poder convivir entre todos en una carrera como esta.
1: Gracias, muy amable. Algo que usted quiera agregar también a esta entrevista a través de Coranorta por cortesía de la Municipalidad de San Pedro Carchá.
12: Pues muy felices por participar por primera vez y pues nada, a disfrutarlo.
1: Gracias, muy amable. Muchísimas gracias, estimados amigos. Voy con Henry Chen. Y estimado Henry, estamos en esta fiesta previa. Adelante, Henry. Somos Cooperativa Cobán.
13: De generación en generación, mi estimado Oscar. Qué gusto saludar a la audiencia desde San Pedro Carchá. 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Previo a el cambio respectivo, quiero saludar a la audiencia que nos ven a través de las distintas plataformas en Guatemala, en la Unión Americana, en todos los rincones, a través de la cobertura de Stereo Hit y Radio Oye. En la unidad motorizada, allá se encuentra mi compañero de trabajo, Daniel Guerra. Somos Cooperativa Cobán.
14: De generación en generación, así es. Gracias, Henry Chen, el hombre que arrasa con todo el Polo Chic. También hay que decirlo, allá a todas sus fans en el Polo Chic. Por supuesto, un saludo cordial a toda la gente que nos sintoniza a lo largo y ancho del país. Y por supuesto, a nivel internacional, lo puede ver ustedes también a través de Facebook. Ya estamos listos aquí, preparando también las agujetas. Ya el calentamiento respectivo ya ha iniciado. Ya la gente está alistando también el GPS, el cronómetro ya en mano, por supuesto. Los entrenadores, los atletas alistando los últimos detalles, porque recordemos que esta es una competencia ya tradicional de los altaverapacenses también. Ya por acá, Marvin, por supuesto, no puede quedar sin la entrevista a través de la Municipalidad de San Pedro. Cachá, Marvin, qué gusto saludarlo esta tarde.
15: Muchas gracias, profe. Buenas tardes a todos los sanpedranos aquí contentos para llevar la participación en esta nueva edición de la 10K de San Pedro Cachá. Y aquí con el profe Daniel Guerra, siempre un atleta ejemplar. Nos sumamos a este movimiento y esperamos que todos los sanpedranos puedan disfrutar de este evento. Dando una ahí sí que una expectativa y, por supuesto, también un ejemplo a las nuevas generaciones. No, por supuesto, aquí estamos muy motivados y muy contentos de contar con la presencia de nuestro campeón, hasta la presencia de Mario Pacay, que está dando real esta actividad. Sabemos que personas como él, altaverapacenses, pueden lograr resultados importantes. Y es que invitamos a todos los sanpedranos a que se sumen a esta fiesta del pueblo y vamos con la 10K. Que todo salga bien, compañeros atletas. Éxito. Muchas gracias, profe. Pues Marvin, por supuesto, una entrevista gracias a la Municipalidad de San Pedro Cachá. Estamos en paz de Raulito y todo el equipo y todo el staff de Coronorza Deportes al pie del cañón. Motocicletas ya se incienden, por supuesto, se mueven las unidades móviles de avanzada de los patrocinadores. Nosotros nos vamos a quedar un poquito aquí atrasito a la espera ya del banderazo. El banderazo de inicio de la competencia, por supuesto, estamos ya a escasos segundos para poder iniciar. Se hace el llamado a los atletas que todavía vienen ahí tratando de llegar al punto de salida. Nosotros ya ubicados en este punto de iniciar. Oscar Fajardo, los dejo a ustedes un momentito ahí, previo a ese banderazo de salida. Somos Cooperativa
13: Cobán. De generación en generación, muchas gracias. Atención, estimados amigos, va a arrancar la competencia. Va a arrancar la competencia. La adrenalina a flor de piel. La emoción haciendo palpitar los corazones de los atletas. Todos los organizadores también están enviando las unidades de cuatro ruedas hacia adelante. En este momento observamos unidades de rescate. Los patrocinadores que están marcando. Los corredores que ya reciben la indicación de que va a arrancar, va a arrancar, va a arrancar, va a arrancar, va a arrancar, va a arrancar. Va a arrancar la competencia. Momento de alegría, momento de entusiasmo. Ya llegó Raúl. Nos vamos, atención, señoras y señores. Nos vamos. Y adelante, Daniel Guerra. Somos Cooperativa Cobán. Estamos entonces, mucha atención, estimados amigos, observando ya el tratamiento de los corredores. Atención, que están saliendo del estadio Juan Ramón Bondeguay. El cronómetro está marcando para nuestro tiempo. Listo oficial, 25 segundos. Una gran cantidad de corredores que han tomado ya en este momento el primer cruce. Esta es la información de Corporación Radial de Norte. Con la señal de Stereo Kids. Atención, estamos observando como algunos entusiastas se han venido hacia adelante. importante. Es una gran cantidad de corredores, 4.500 inscritos de manera oficial, alrededor de 1.800 los que vienen asociando, aunque sin número, encontrándose a varios corredores que están precisamente en este momento llegando al punto de salida. Efraín García, somos Cooperativa
5: de Generación, arrancamos la competencia, señoras y señores, espectacular arranque, el limpio sin ningún contratiempo, sin ningún problema, hasta este momento que lo habíamos, lo tenía pues yo ahí como un temor, nunca un contratiempo en la salida, de momento cuando estamos todavía a 300 metros, nos mantenemos en una buena distancia. Hay las recomendaciones para las unidades motorizadas que son 9, le digo 7, debemos dejar el espacio para cuidar hoy. Por favor, apresuren la marcha, señores, porque podemos lastimar a los atletas, que es por lo que estamos aquí en esta tarde. Así que hagámonos a un lado. ¡A los final! Bueno, allá vienen, dejémosle, eso es, el espacio hasta allá atrás a los atletas, que son los que tienen que tener el espacio para darnos el espectáculo en esta tarde. Nosotros solo les vamos a contar lo que está pasando en ruta. ¡Atención entonces! ¡Oscar Fajardo! ¡Voy con usted, Oscar Fajardo! ¡Ah, bueno, me dicen que voy con la vida motorizada! ¡Voy a ir entonces con Daniel! ¡Somos Cooperativa
13: De generación, estamos ya observando los primeros instantes de la competencia. Es el Tecpanecto el que agarra la punta de lanza en este instante. Una gran cantidad de motocicletas. Es totalmente un desorden lo de las motocicletas. Hay un juez de ruta, pero no logra controlar a ninguna de las motocicletas. El juez de ruta es el que lleva la banderola de los colores. No logra controlar a todas esas motocicletas que se le han incorporado dentro de la competencia y, por supuesto, eso interfiere bastante el paso de los atletas. Es entonces el Tecpaneco, el atleta de Tecpan en este instante. Ya les voy a mencionar a ustedes cuál es el dorsal que lleva
16: González,
13: en este
16: instante. González.
13: Un de colores negro y naranja. Estamos en este instante descendiendo ya con rumbo hacia el centro comercial Gran Carchá para toda la gente que nos sintoniza. Estamos ya a escasos instantes por pasar el corazoncito de San Pedro Carchá. Un poco más detrás tiene, por supuesto, la máquina. Enrique Martín es el perseguidor del Tecpaneco. Es Enrique Martín el que se coloca en la segunda posición. Y un poquito más atrás, Carlos Martín. Carlos Martín es el segundo lugar, el tercer lugar en este instante, señoras y señores. El Tecpaneco ha saltado en este primer kilómetro. Kilómetro número uno de competencia. Vamos entonces aquí a la parte del que en este momento encabeza en competencia. Es un espectáculo el que está brindando este atleta, por supuesto, fenomenal, señoras y señores, y tiene el primer ascenso

0: generación en generación. Muchísimas gracias, Daniel. Atención, estimados amigos, planos de la carrera. Competidor de Tecpan con uniforme anaranjado y negro que viene adelante. Se trata de Martínez. Luego está negándose el que está de la verde de la paz. Mucha atención, estimados amigos, que estamos observando que Pacay se está acercando. Son dos, Valeriano y Mario. También está el trabajo de Domingo Sacul. Ahí hay un lote de privilegio. 1, 2, 3, 4, 5, 6 más Martínez adelante. Tenemos entonces en este momento plano de la carrera. 7 corredores que vienen adelante para alcanzar a Martínez. O sea, observando su propio cronómetro en este momento. Y nosotros, por gentil cortesía de Corporación Radial del Norte con el Norte, les informamos del tiempo. Tiempo de competencia. 6:10 en este momento. Tiempo extraoficial. Estamos entonces reiterando. Martínez viene adelante. Mucha atención, estimados amigos. Hay corredores que vienen ahí tratando de topar con el corredor que primeramente estaba dando el frente. Ya lo alcanzaron. Información de última hora. Lo alcanzaron a Martínez. Alcanzan al hombre de Cobán. Se aceleran las unidades de Cobán. Están tomando privilegio los representantes del Alta Verapaz. Hay cambio en el panorama. En primer plano se va formando el otro. Esta es la información de última hora, última hora, última hora, última hora, última hora. Está llegando en este momento Mario Pacay hacia adelante. Está pegando con Sacul. Ahí viene Valeriano también. Están dejando y están reduciendo al orden al corredor de España. En este momento lo están pasando. Vamos directamente a nuestra motocicleta en este momento. Vamos a la motocicleta con Daniel, pero primero el comentario de Efraín García. Somos Cooperativa Cobán.
1: ¡De generación! ¡Atención, César! Nuevamente ha vuelto contacto este grupito, el que se había separado de la teta, que venía encabezando la competencia estratégicamente, me parece, para separarse del grupo y evitar así una presión que lo hiciera pues pasar lo que en este momento está ocurriendo. Estamos a seis atletas separándose ya del resto de competidores, y de ahí, de este grupito, no me cabe la menor duda, va a salir el ganador de esta competencia en esta tarde, que es una competencia rápida. Es una competencia muy rápida, son 10 kilómetros nada más, a diferencia de la que compartíamos hace 19 días. Hoy tenemos una competencia rápida de 10 kilómetros, tiempo aproximado, ahí entre los 30, 32 minutos de competencia se harán estos atletas, tomando en cuenta también el ritmo de competencia que llevan en este momento, Oscar.
0: Aquí estamos, señoras y señores, con los siete fantásticos, como que están encabezando en este momento la competencia, la 13ª edición de los 10K. Nos vamos a la moto, nos vamos a la moto con tiempo de 8:30. Adelante, Daniel Guerra, somos Cooperativa Cobán.
1: ¡De generaciones! ¡Señoras y señores! ¡Vamos a avanzar los primeros acá de la patente! ¡Es el Naim Bahau de Chamelco! ¡El que viste de color azul y morado junto a él, el compañero Valeriano Pacay, ambos representantes de San Juan Chamelco! ¡Enrique Maquille! ¡Hágale la cuenta ahí, por favor, Efraín! ¡Esos haces del deporte altaverapacense! ¡Es Efraín Bahau, el del centro de azul y morado! ¡Valeriano Pacay a su derecha! ¡Domingo Sacul y Cos son los primeros tres que encabezan! ¡Un poquitito más atrás! ¡Dos que han arrancado! ¡Carlos Maquín, Enrique Maquín! ¡Y el que está el guatemalteco Mario Pacay anda trotando! ¡Anda trotando esta mañana! ¡Salió a trotar a hacer su espectáculo! ¡Ya ha hidratado las veces que ha querido! ¡Ya rebasamos el kilómetro 3 de competencia! 6 kilómetros de competencia, vamos buscando la Escuela República de Colombia en ese instante, señoras y señores, es un espectáculo, son 6 altaverapacenses únicamente en competencia, han hecho un arduo labor en estos primeros 3 kilómetros, se han sacudido al tecuaneco,

0: ya les vamos a informar también en la rama femenina aquí en el pueblo, porque cabeza en este instante está ahí ganando al que le toque en cabeza la competencia, Domingo Tacul, Valeriano Fuente y Efraín Pao. Este pasado que está dando hoy de qué hablar dentro de este primer evento con esta gente gran impacto que le dan esto al recorrido para nosotros. Un nuevo paseo de la vía Escarra, el contexto disfrutando del espectáculo de los santaveramontenses, 6 atletas santaveramontenses, ahí cantando de la de la Coca Alegre, este sábado, el sábado espectacular, esta invertida, Oscar Fajardo, somos Cooperativa Cobán.
1: Generación en generación, muchas gracias, atenciones, amigos, estamos tomando en este momento un camino, está pavimentado, estamos observando hacia nuestra derecha, otro sector de San Pedro Carchá, los 6 corredores que vienen adelante están marcando el paso, ahí viene el ganador, me parece como primera figura Mario Pacay, pero Valeriano ha hecho un gran trabajo, se quedó uno de los 7 fantásticos, y ahora es una media docena de privilegio. Hay que recordar que los 4.500 atletas que tomaron inscripción gratuitamente en los días anteriores están colaborando junto con el comité organizador en beneficio de la escuela Chacarajil. Acá estamos entonces también aportando lo que nos corresponde como comunicadores sociales. 6 corredores, 4 de azul, 2 de anaranjado, están marcando la mocha, vienen en este momento cuando estamos por el tiempo, 12 minutos en este momento en el cronómetro de Corporación Radial del Norte, el cronómetro marca 12:10 en el momento, cronómetro de la verdad, cronómetro de los ganadores, cronómetro que está marcando con más de una tercera parte del recorrido, gran trabajo, gracias también a Maynor Pacay, que en la unidad que conduce Luis Bautista, ahí estamos con unas imágenes extraordinarias, observando primer plano allá de Daniel Guerra y también el trabajo que viene aportándose en la cobertura al estilo de Corporación Radial del Norte. Gracias César Béjar también, y en la unidad móvil de 4 ruedas bajo la conducción de Luis Durini y la coordinación general de Raúl Lázaro Ponce en la carretera y en movimiento al estilo de Corporación Radial del Norte. Por Anorza, nos vamos a la moto. Nos vamos a la moto. Mucha atención, estimados amigos. Nos vamos en este momento para tener otro plano. Parece que se retirará un poco más la mazorca. Parece que están quedando menos corredores. Parece que el ritmo se incrementa. Y atención, esa información la tiene de primera mano. Allá, la motocicleta que conduce el licenciado Federico Caal. Adelante desde la moto, Daniel Guerra. Somos Cooperativa Cobán. De generación en generación, señoras y señores, es Domingo Sacul el que intervino en este momento. Es Domingo Sacul y Efraín Pao. Son los 3 santaveramontenses los que atacaron y se está quedando Carlitos Maquín, el de los Maquín se queda, señoras y señores. Hicieron una umbrada ahí en una cuesta de categoría número 2. Es Carlitos Maquín el que se ha quedado de los 6. Ahora solo quedan 5 encabezando la competencia. Veremos si se recupera Carlos Maquín en este trecho que estamos pasando en este instante. Punto de abastecimiento, por supuesto, también es Domingo Saculico, el de Teboven de San Pedro Carchá, en este instante, el que encabeza la competencia. Efraín aguanta y sostiene el ritmo. Lo lleva Valeriano para acá y no sé quién es el conejo de estos. Por supuesto, Enrique Maquín aguantando el ritmo. El que dice naranja, el único de naranja, Enrique Maquín en la competencia en este momento. Pero Mario está en la estrategia, un metidito ahí, solo llevando el ritmo. Un paso espectacular el de Mario también. No se puede quedar una bienvenida espectacular también aquí, en esta localidad de San Pedro Carchá. Nosotros disfrutando, por supuesto, mascotas, personajes, botargas, gente, niños. Escuchen ustedes, esta es la fiesta de los hombres. Esta sí, señoras y señores, todos los niños visten de uniforme, de educación física, por supuesto. Es una fiesta, señoras y señores, es en la capital del atletismo de Guatemala.
2: Había de todo absolutamente allí, alegrando la carretera, alegrando el paso. Es que ellos van a recibir el beneficio de lo recaudado en esta escuela Chacachil, que necesita el apoyo solidario de los deportistas de Carchá, de Cobán, de Alta Verapaz. El plano de la carrera, señoras y señores, cuatro constructores están quedando al frente. Empezábamos y aquí empieza Cristo a aparecer. Plano inclinado, plano de ascenso, plano que cuesta, plano que empieza a sentirse duro en los tobillos, en las pantorrillas, en las rodillas, en la cintura, que exige un plus de los corredores que van al frente. Mario Pacay es el que se apunta como posible ganador, pero no está todo escrito en esta historia, señoras y señores. Viene haciendo el gasto. Hay tres corredores más vestidos también de azul, el azul de mi patria, el azul de Guatemala, el azul de Carchá. Gracias a los organizadores, gracias a todos los que se han inscrito, gracias a los que le dan colorido, gracias a los que forman parte de esta fiesta, gracias a nombre de Corporación Radial del Norte con Conorza por darnos la oportunidad un año más de ser precisamente la radio oficial, kilómetro 7, kilómetro 7, kilómetro 7 del recorrido. Tiempo. Bueno, ahí estaba la marca. 7 cuando vengamos de regreso. 7 cuando vengamos de regreso. En este momento el tiempo. Tiempo. 18 en este momento. Con 15. Suenan los cohetes. Están los globos de colores. Negro, blanco y rojo, y el comentario de mi compañero, licenciado Fray García, somos Cooperativa Cobán.
3: ¡Declaración! Comentario aparte, merece el apoyo del público. Carlos Díaz hace justo en este momento al paso del cambio de micrófono. La gente Carcás de puta, de lo mejor en este espectáculo, ha salido a la calle con música, con banderas, la que identifica Carcá, el rojo, negro, el azul, rojo, negro y gris prevalece en esta tarde, siendo parte de esta fiesta de los carcaenses para los carcaenses. Me encanta cómo se han organizado, salen ahí con el barquito, conservar el paso de la competencia. También hay cuetillos, también hay marimba, es toda una fiesta, la están organizando acá, están perfectos. Espectacular, felicitaciones a los organizadores también, que estamos visitando toda una fiesta, algo ahí en el repaso, Oscar, todos para la
2: vida. De generación, muchas bendiciones, llevamos amigos acá a las unidades que tienen que hacer todo lo necesario. Gracias, Luis Turini. Cuidado atrás. Ahí nada más, estamos entonces, que vamos a tomar el retorno. Las unidades de Coranorza, el trabajo que se hace extraordinariamente en beneficio de la noble visión deportiva que está pendiente de la señal de Corporación Radial del Norte, Coranorza, para tocar el retorno. Lo vamos a hacer acá en este momento. El tiempo de competencia, 20 minutos. Van quedando 12 minutos aproximadamente para el cierre de la competencia. Podríamos decir 32, 34 minutos.
3: Por ahí, ¿verdad? Al ritmo que vivo. Que los atletas de élite entre los Pacay, Valeriano, Mario.
2: Acá vienen los corredores, muchas bendiciones, llevamos amigos que están llegando.
3: Me parece, Oscar, perdón, que lo van a tomar con más calma. Le van a
1: tomar con un ritmo que van a bajar, no parecen tan estresados, tan preocupados por romper ningún récord ni nada que se les parezca. Vaya más tranquilos y el retorno, cuando estamos a la altura del kilómetro 6, me parece. Vamos a ver un grupo, mira, compacto, tranquilo, relajado. Por ahí el tiempo entonces podría moverse arriba de los 35 minutos.
2: Bueno, pues en el plano de la carrera, mucha atención, estimados amigos, tenemos cuatro corredores al frente de la competencia. McKin se quedó ya en la quinta posición. Es el hombre que viene de anaranjado. En este grupo viene Valeriano, viene Mario Pacari, atención, de Carlos de Azul. Están llegando, tenemos que tomar diferencia, mucha atención. Quitar de enfrente las motocicletas. El trabajo que viene haciendo Maynor Pacay, también en la moto que conduce Luis Bautista. Ahí estamos entonces observando. Tomado diferencia también en ese instante, y ahora sí vamos a encontrar la marca del kilómetro 7 en una escuela que también tiene un ferviente ambiente de alegría. Estamos de los metros antes de marcar el kilómetro 7. Estamos en donde tenemos atletas que van y atletas que vienen. Por favor, en cada dirección, por favor, mantener el carril derecho en cada dirección. Y ahora vamos a marcarles a ustedes, señoras y señores, estimados amigos, aficionados deportivos, aquí está la marca, aquí va a aparecer la marca, mucha atención, de los 7 kilómetros, va a aparecer la marca de los 7 kilómetros, hay tres corredores, última hora, Mario Pacay está entre ellos, atención, Mario Pacay con tres corredores, estamos de la marca del kilómetro 7. Estamos de la marca del kilómetro 7, mucho gusto. Y el tiempo de competencia, estamos haciendo 22 minutos con 23 segundos. 22-25 es el tiempo. Queda con ustedes Daniel y ahí Federico. Entonces, vamos a la moto. Estamos pasando el salón comunal de Aldea Churuz. Aquí estamos en la Aldea Churuz. Entonces, nos vamos directamente a la moto con Daniel Guerra, Danielito Guerra. Somos Cooperativa Cobán.
4: De generación en generación, amigos, ya estamos de retorno. Entonces, estamos ya observando Domingo Sacule, que es el que encabeza en este instante la competencia, ya de retorno, de este punto de retorno. Cuidado, Tini, te recuerda por ahí de los arcos, por favor, le encargo. Es entonces Domingo Sacule el que encabeza en este instante, junto a él, Valeriano Pacay y Mario Pacay, los tres únicos atletas que en este momento por ahí se va a resolver la competencia. Les cuento también en la rama femenina. Es Blanca Chula que encabeza en este momento la competencia, es la que va en el primerísimo lugar, la santedrana Blanca Chula en la primera dama, y por supuesto en la segunda casilla Sofía Cabal de San Juan Chamelco, que es la atleta que viene ahí tratando de dar alcance en la segunda posición, y en tercer lugar la Tecmateca, por supuesto, que esta mañana, esta tarde, ha tomado la partida. En cuarto lugar, Adriana Reyes, la de Purulá, la hija de mi amigo Santiago Reyes, viene en la cuarta casilla en esta competencia. Es un dato importante para todos los amigos también que nos sintonicen y que quieren saber quiénes serán las futuras ganadoras de esta competencia que está todavía por definir. Estamos llegando nuevamente a Chaxaquil. Me comentaban los amigos ahí en la ruta que es la escuela de Chaxaquil. Este año es la beneficiada para el aporte económico de esta competencia. Entonces, para que le pongan ahí atención al tema, es la escuelita de Chaxaquil. Por eso también ahí toda la fiesta que vivimos ahí en el regreso, ya lo vamos a escuchar nuevamente. Pero es un espectáculo realmente, son miles y miles de atletas los que en este instante van al punto de retorno, todos y cada uno, por supuesto, con un ritmo, un paso impresionante también, cada quien tratando de vencer el tiempo que tienen como récord cada quien, y hoy tendrán un nuevo registro en esta nueva ruta. Señoras y señores, entonces vamos de vuelta, estamos ya de retorno al corazón de los afectanos. En este instante Mario Pacay, Marito Pacay acelera. Vamos a pedirle a las unidades también de avanzada que avancen, porque por supuesto estamos en este instante ya acelerando, apresurando el paso. Son los últimos kilómetros de competencia, Mario Pacay empieza Mario, ahí Valeriano tratando de soportar el paso, junto a él Domingo Segundo, en plena subida, en plena cuesta.
0: vuelta de categoría número 5. Ahí aprovecha Mario Pancay a acelerar el ritmo. Vamos nuevamente ahí tratando de pegársele. No lo soltaron. No soltaron el paso ni Valeriano ni Domingo Sacurde. Estamos prácticamente ya en este instante rebasando las unidades de avanzada. Vamos entonces, por supuesto, ya retornando hacia el corazoncito de los campedranos. Por supuesto, nosotros llevándole paso a paso, minuto a minuto, grande, grande, grande, grande.

0: espectacular, espectacular recibimiento, por supuesto, de todos esos niños, de todos esos niños sanpedranos que hoy disfrutan ese espectáculo del atletismo junto a ellos, por supuesto, los atletas, todos los atletas, tanto los atletas, el internacional, como toda esa caravana multicolor de atletas que han dado lo mejor de sí en este evento de la Carres. Entonces, prácticamente, se apodera de la punta Mario Pacay, le hace también ahí un remate antes, está haciendo un pequeño remate a esos dos atletas. Por supuesto, el único que soporta en este instante es Valeriano Pacay, que lo persigue y Domingo se pone un poquito más atrás, tratando de soportar el ritmo de la competencia. Y por supuesto, es toda una emoción lo que se vive dentro de esta competencia. Mario Pacay entonces empezó el ataque desde el kilómetro 7.5 y ha dejado ya a sus perseguidores, ya le saca prácticamente 10 metros de distancia, tanto a Valeriano como a Domingo, que se han quedado disputando nada más la segunda y la tercera casilla. Mario está buscando ese objetivo, el objetivo de esta tarde, de coronarse ganador de esta competencia. Por supuesto, nosotros seguimos llevándoles a ustedes lo mejor que lo que es este evento interesantísimo de esta tarde, que por supuesto, por primera vez, no cayó la lluvia tradicional, y por supuesto, nosotros estamos tratando de hacer lo humanamente posible para llevarles todo lo relacionado a esta competencia. Nos hemos ya prácticamente unido a todos los atletas que han hecho ese retorno allá en Chaxaquil. Ahora vamos buscando el punto final de meta y por supuesto ya Mario Pacay se ha despegado de sus dos perseguidores, tanto Valeriano Pacay y Domingo Secul, que se han quedado prácticamente por la lucha de la segunda y la tercera posiciones, están tratando de soportar el paso Domingo Secul, Valeriano Pacay, por supuesto ya Mario en este instante tratando de llegar primero a la meta allá en el Parque Central de Comadre, Mateo Cachán, perdón. Estamos entonces prácticamente ya llegando ya al kilómetro 9 de competencia, kilómetro 9 de competencia, un kilómetro para llegar a la meta, señoras y señores, el Mario Pacay, el sobandero, por supuesto, el quetzalito guatemalteco, ya le sacó prácticamente una ventaja bastante considerable a sus más cercanos perseguidores. Mario Pacay, por supuesto, será ya el virtual ganador. Será el virtual ganador de la competencia. Nosotros vamos a quedar aquí atrasito de Mario, para poder llevarles la impresión de que la llegada, por supuesto, allá en la meta, varios compañeros, tanto está invertido como otro, y pasarlo. Estaremos ahí tratando de llegar primero, por supuesto. Estamos ya viendo este paso espectacular de Mario, por supuesto, el virtual ganador de esta edición de la 10 Carres. Estamos prácticamente escasos 800 metros de competencia. Estamos ya prácticamente llegando a Perlano. Será Mario Pacay, el que está en guatemalteco, el que está listo guatemalteco. Por supuesto, vamos a ver también en las definiciones de la segunda y la tercera posición entre Valeriano Pacay y Domingo Secul. Veremos si el otro de los Pacay logra desprenderse de Domingo el Santellano, que hizo también la estrategia, un espectáculo prácticamente. Mario soportó todo el recorrido y, por supuesto, nosotros vamos a buscar a estos compañeros. Allá en una unidad móvil número 1, somos Cooperativa Cobán.
1: El remate va a caer en el telón, señoras y señores. Momento de emoción, la alegría del deporte. Mario Pacay, el que sale de Guatemala, consagrándose ante el público, señoras y señores. Pasamos túmulos, la motocicleta que se va a ubicar convenientemente. Ya estamos en la proximidad del remate, señoras y señores. Qué competencia, plano de la carrera. Mario Pacay primero, luego viene Domingo Saculi, Valeriano Pacay. Vamos en este momento para ingresar. Atención, que es la información. Tenemos información de última hora, última hora, última hora, última hora. Adelante, Mario Pacay, señoras y señores, este corona marista, yo te lo sé, el San Pedro de Domingo se cumple, el Domingo se cumple, San Pedro, señoras y señores, ¡quiero! Tiene la tercera posición, será Valeriano Pacay, el de San Pablo, su carrera de Santa y Santa Cruz a la mesa. Es entonces el ganador. Acá hay el corazón de los campesanos. Vamos con ustedes, compañeros. Ahí, con la entrevista del ganador, será entonces en voz de Oscar Fajardo. Somos Cooperativa Escobar.
2: De generación en generación, estamos entonces en este momento teniendo la referencia. Primer lugar, competencia. Segundo, primero, Mario, claro que sí. Vamos al segundo lugar primero. Segundo lugar que está acá recuperando. Está con nosotros para el segundo lugar, más tenido la primera. Vamos a entonces a tener allá, Daniel.
3: Bueno, antes que nada, muy buenas tardes y contento llevando el segundo lugar aquí en San Pedro, ¿verdad? Y o sea, para el primero, sabía que viene a buen nivel la madre para acá y ya no puede responder, ¿verdad? Y gracias también para patrocinar Nortec y Calzada Rumba Tumal, ¿verdad? Y a mi familia también está pendiente que me han apoyado para seguir entrenando y estar aquí en los primeros tres lugares. Gracias a todos los calcaenses, estamos en Calcán.
2: ¡Qué bueno! ¡Felicitaciones! Entrevista por cortesía de la Municipalidad de San Pedro Calcá. Ya tenemos ubicados a Daniel Guerra. Daniel Guerra con Mario Pacay. Adelante, somos Cooperativa Cobán.
4: De generación en generación, estamos en la... Y por supuesto, estamos en este instante dándoles un chancecito para que se recupere. Y por supuesto, Erg, también las sesiones de lo que es el virtual de esta edición de la 10K histórica, Efraín García. Entonces vamos a ir entonces con Mario Pacay. Bienvenido. Felicidades, Mario.
3: Sí, gracias, gracias. Pues muy contento, agradecido con Dios. Gracias a ustedes por darle el tiempo que tuvo la carrera, una fiesta para Cancá, y gracias a toda la gente que nos apoyaron durante todo el recorrido. Nos quedamos con la victoria, contentos, y pues seguimos con la preparación para los Juegos Centroamericanos del Caribe.
4: ¿Cómo viene ya esa preparación? Porque sabemos de ese papel importante que tenés, y por supuesto, históricamente, actualmente, sos la máxima carta del deporte del atletismo de Guatemala.
3: Pues, definitivamente, buscar llegar de la mejor manera. Esta competencia la tomamos como entrenamiento, como parte de para poder llegar de las mejores condiciones.
4: ¿Cómo ves el futuro del atletismo de Guatemala?
3: No, pues definitivamente hay mucha juventud, hay algunos jóvenes que están entrenando en el equipo. Pues, creo que en un muy poco tiempo ya tendremos pues otros representantes para que se las conozcamos.
4: ¿Quién me ha dedicado el triunfo?
3: Pues se la dedico a Dios, a mi familia y pues a toda la gente de San Pedro Calcá, por el aprecio y por el cariño que me tiene. Aquí seguimos dando batalla siempre.
4: Felicidades, Mario.
3: Gracias, gracias.
4: Pues entonces, el ganador, yo, su entrevista, gracias a la principal de San Pedro Calcá, por supuesto, y somos Cooperativa Cubana, carito. Es un gusto y un placer de generación en generación.
2: De generación en generación, a través de Corporación Radial del Norte con la Norza. Mario Pacay, nada más y nada menos, estimados amigos, y nos quedamos a la espera. El primer lugar en la rama femenina, por supuesto que ya había adelantado un hombre importante, el nombre de
4: Blancachú.
2: Blancachú, bueno, hay que anotarlo. Gracias a Jeffrey, los compañeros. Es la puerta de San Pedro Calcá que está llena a reventar, señoras y señores. Allá está la catedral, por supuesto. Está Calcegó, en primer lugar. Ya vino la corredora del primer lugar, Blanca Chu. Vamos a acercarnos. Blanqui, Blanqui. Primer lugar, ¿verdad, Blanqui? Bueno, aquí estamos entrevistándola por cortesía de la Municipalidad de San Pedro Carrechá. Blanqui, ¿cómo le va? Felicidades por este primer lugar.
5: Bueno, gracias. Gracias a Dios por estar en el lugar. El primero mi yo, y después mi familia, por estar teniendo aquí, y mis compañeros también, gracias a ellos, me entrenan con mis hijos.
2: ¿Y qué le ha parecido, Blanqui, este nuevo recorrido? Un recorrido distinto, un recorrido que hoy y coloca su nombre, Blanqui, como quien está colocando la marca del nuevo recorrido. ¿Qué le parece?
5: Me parece esto, una cosa salida,
2: sí, es un poquito más duro, de acuerdo a lo que nos pareció. Dedicatoria de este primer lugar de Blanqui Chu.
5: Un poquito
2: bueno, qué bueno estar acá con ustedes. Felicitaciones, nos vemos en la premiación. Organizamos a través de Corporación Radial del Norte con el Norte y esta entrevista ha sido una cortesía de la Municipalidad de San Pedro Carcá. Gusto de saludarlas, felicidades. Señoras y señores, qué alegre estar en este momento en el cierre precisamente de esta competencia en la rama masculina y en la rama femenina. Ya bajó precisamente con todo su plumaje intacto don César Béjar, que estaba haciendo allá altura en la unidad y en la cobertura. Sí, también nosotros desde adentro, por supuesto que sí, un trabajo interesante. Vamos a seguir entrevistando a quienes están llegando. Alguien de Chamelco, véngase para acá, mi estimado amigo de Chamelco, ¿su nombre cuál es?
6: Víctor Manuel.
2: Bien. Por cortesía de la Municipalidad de San Pedro Carchá, le vamos a entrevistar y quiero preguntarle cómo le ha parecido este nuevo recorrido.
6: Pues la verdad, fuerte, porque es una carrera muy, muy, que se puede disfrutar, que digamos, está muy bonita la ruta, muy, muy organizado.
2: Bueno, y la salida fue un poquito complicada, al final de cuentas, porque no terminaban de llegar los corredores.
6: Cabal, solo fue en la salida que me afectó un poco porque son muchos corredores.
2: Afortunadamente, porque mientras más corredores, más alegres.
6: Cabal, así es, bendito deporte. Muchas gracias.
2: Gracias, Víctor. Estamos nosotros saludando a los amigos de todas partes de Carchá, gente que ha venido, por supuesto, de Cobán, la gente de Talento. Señoras y señores, es una fiesta alegre. 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Acá viene con la camiseta completamente mojada. Muy bien. Así de que, nombre, por favor.
7: Primero que nada, gracias por la entrevista. Segundo, me gusta el interior más cálido. Y bueno, gracias a esa carrera, todo muy bien elaborada. 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
2: Pues felicidades, definitivamente por acá estamos nosotros con la oportunidad de saludarle y desearle lo mejor de lo mejor. Así es que es la entrevista por cortesía de la Municipalidad de San Pedro Carcá. Felicidades. Otra atleta que está con nosotros, de las conocidas, por supuesto que sí. Hoy aquí está con nosotros Incorporación Radial del Norte y nos va a decir para la visión de por su nombre primeramente, por favor.
8: Hola, muy buenas tardes. Gracias por el espacio. Mi nombre es Adriana Reyes, ya como le decía usted, yo creo que la mayoría me conoce en el atletismo. Muy contenta y agradecida con Dios por permitirme estar una vez más en esta carrera. En algunas ediciones atrás la gané y pues muy contenta y agradecida con mi familia que me apoya siempre y también a mi patrocinador Norte.
2: Adelita, usted ya conoce, ya sabe acerca de atletismo y otras carreras. ¿Cómo le ha parecido este nuevo recorrido de los 10K en Carchá?
8: Pues definitivamente, este recorrido fue bastante duro, pero muy bonito a la vez. Yo creo que con preparación se corre muy bien y también al comité organizador por tan bonito el evento. Yo creo que ya varios años que se está organizando y pues muy agradecida por permitirme estar aquí, pues esperando en Dios que el otro año estemos otra vez.
2: Felicitaciones por la carrera, felicitaciones por su desarrollo, desempeño a nivel nacional. ¿Qué carreras vienen en el futuro, Adela?
8: Pues lo tenemos planificado uno a corto, pero a largo estaremos en la media maratón de la ciudad.
2: Gracias, felicidades, buena tarde. Entrevistas por cortesía de la Municipalidad de San Pedro Carchá, en este lugar maravilloso, acá al frente mío, unas araucarias. Eso no existe en todos los parques de Guatemala. Las araucarias son, déjeme decirle, más o menos como los dinosaurios de la especie vegetal, porque estas especies forestales están exactamente igual que estaban hace miles de años, no han evolucionado prácticamente nada, y por eso es interesante encontrarse con un fósil viviente como el caso de las araucarias que están acá frente a la iglesia de San Pedro Carchá, en esta plaza central tan preciosa, tan bonita, tan distintiva, tan pintoresca, tan llena de deporte el día de hoy, que definitivamente nos hace sentirnos maravillosamente bien. Siguen llegando atletas, señoras y señores. Voy a tener mensajes con Henry Chen, por favor. Henry, porque es posible gracias al apoyo de nuestros patrocinadores. Henry, adelante. Como cooperativa Cobanman. Hola, Oscar. Efectivamente, estamos en San Pedro Carchá. Gracias a las marcas patrocinadoras. 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Inmediatamente, muy bien, mi estimado Oscar Fajardo, la entrevista con el licenciado Catún, muy bien en este momento. Así que qué gusto saludarles, estimados amigos, desde la ciudad de San Pedro Carchá. Así que, amigos, una actividad importante. Señor alcalde, qué gusto. Después de la 10K de San Pedro Carchá, un evento muy bien organizado. Bienvenido, licenciado.
9: Muchas gracias. Adiós. Gracias a todos los atletas. Gracias al organizador, gracias a los patrocinadores. Imagínense 4.500 almas, personas corriendo con números, más 1.800 sin números. Es una verdadera fiesta la que está viviendo en las calles de la ciudad de San Pedro Carchá. Gracias a Dios, sin novedad hasta el momento. Ahora nos trasladamos a la terminal de buses Carchá Cobán, donde van a tener música en vivo. Ahí va a ser la entrega de medallas, ahí va a ser la premiación. Así que todos invitados para poder seguir con esta fiesta. Así que bienvenidos a la Feria 2026 de la ciudad de San Pedro Carchá, a la ciudad de los hombres pez. Estamos contentos, de verdad. Hoy se ha volcado tanto vecinos como autoridades. Asimismo, así como atletas de todo el departamento, incluso vinieron de Chela, de Toto, de Piché, a correr esta carrera. Yo creo que es una novedad en el departamento, así que estamos agradecidos con Dios y con todos los atletas, y a ustedes especialmente.
2: Mi compañero Oscar Fajardo le va a hacer preguntas. Oscar, somos Cooperativa Cobán. De generación en generación, por supuesto, mi estimado Henry. Licenciado, es un gusto estar acá. Quiero decir, vengo del departamento de Guatemala, desde Amatitlán, por supuesto, y he tenido la oportunidad de estar en varias ediciones en Medio Maratón de Cobán. Quiero felicitarlo por el número grande de competidores en esta 10K de Carchá. Pero más que todo, me complace felicitarlo por el sentido social que tiene la carrera, por el beneficio para una escuela que ha estado pidiendo solidaridad y que a través de la organización de este evento deportivo, pues es posible ahora, y que seguramente van a pasar pocos días para que lo que ellos necesitan en cuanto al mantenimiento de su centro educativo, pues beneficie a los alumnos de ese del mismo.
9: Muchas gracias. Desde que nació la carrera en el año 2012... nace a través de un acuerdo municipal. La carrera es propiamente los carchaenses, con un fin social. Así que este año 2026 nos toca ayudar a la comunidad educativa de Chataquí. Lamentablemente las escuelitas de ahí socavaron, y eso tienen que, tenemos que unirnos hoy más que nunca, autoridades, vecinos, comunidad educativa, para juntar fondos y así poder comprar algún predio que más adelante donde podamos construir más aulas. Así que Dios y las atletas que hoy corrieron, sepan que las utilidades de la 10K se lo vamos a entregar a la comunidad educativa de Chataquí. Lo vamos a hacer en un acto público donde la gente vea, donde nosotros vamos a presentar todo el informe financiero
10: y vamos a entregarle a la comunidad deportiva todo lo que se pueda recaudar en esta tarde y entregárselos a ellos, y esperemos en Dios de verdad que con eso podamos comprar un predio que le sirva a la comunidad deportiva para poder construir aulas tan importantes y dignas para los niños de la comunidad deportiva de Chasequín.
2: Déjenme parafrasear algo que se conoce por ahí: lo que se recauda en Carchá, se queda en Carchá. Y le voy a pedir que no se vaya, porque si no se nos van a ir las distinguidas y hermosas representantes de la belleza de Carchá. Está con nosotros la señorita Nuestra Belleza y está también la señorita Turismo. Su nombre, señorita Nuestra Belleza, por favor.
11: Mucho gusto, buenas tardes. Mi nombre es Adriana Veralí Guillermo Dudón y, como ya lo dijo él, soy Nuestra Belleza Carchá 2026-2027.
2: ¿Y qué nos dice ya cuando ha terminado la competencia, cuando vimos las calles de esta hermosa villa de Carchá llenas de colorido, de entusiasmo, de esa solidaridad? ¿Qué nos dice?
11: Una alegría, verdaderamente una alegría, el poder ver cómo nuestro señor alcalde motiva a toda la población carchaense a que se unan a esta tradición, porque es una tradición de Carchá. Pero no solo es eso, es el sentido que este año tiene la carrera, que es, como ya lo dijeron ustedes, ayudar a una escuelita. Y creo que eso nos une más como pueblo de Carchá. Eso es lo que nos caracteriza, un pueblo solidario, un pueblo que se une en amor y para amor.
2: Por supuesto. Por acá está el señor alcalde, dice: somos Cooperativa Cobán de generación en generación. Muchas gracias. Las entrevistas son cortesía de la Municipalidad de San Pedro Carchá a través de Corporación Radial de Norte, Cura Norte. No se vayan, porque me falta la entrevista con la señorita Turismo. Me gusta mucho el emblema de la carrera de este 10K. Señorita, su nombre, por favor.
11: ¿Qué tal? Muy buenas tardes. Te saluda, señorita Turismo Carchá 2026-2027.
2: Bueno, pues tu comentario también acerca de esta competencia tan bonita, tan pintoresca, tan singular, tan llena de colorido, de historia, de costumbre y de tradición.
11: Pues la verdad es que me siento muy contenta y muy agradecida por ser parte de esta actividad, que es la 13ª edición de la carrera 10K. Pues para mí es un gozo y una alegría saber que esto no solo tiene un fin social, sino también un fin de unión, porque nos une no solo a todas las personas que participamos, sino también a todos los atletas que corrieron. Y qué bonito es ver las calles llenas de gente, de personas que vinieron a apoyar a sus familiares, a sus amigos. Pues eso a mí me hace muy feliz y me deja la marca en el corazón de que San Pedro Carchá es una verdadera familia y sabe lo que es una verdadera unión.
2: Bueno, les voy a hacer la última pregunta en esta entrevista cortesía de la Municipalidad de San Pedro Carchá. ¿Les gusta bailar?
11: A mí me encanta bailar.
2: ¿Les gusta bailar?
11: Carchaense que no baila, no es carchaense.
2: Señor alcalde, ¿le gusta bailar?
10: Por supuesto, hoy arrancamos la serie de Carchá con música en vivo.
2: Perfecto, me dicen que el martes es el primer baile oficial, ¿o ya es el plano hoy?
10: Martes es el primer desfile, miércoles es el desfile inaugural de feria. Así que por primera vez vamos a hacer un show de paracaidismo a las 11 de la mañana para que los niños puedan disfrutar de este show que nosotros tuvimos la oportunidad de verlo por mucho tiempo, pero ahora ya no es posible por la misma coyuntura. Así que vamos por todo.
2: Bueno, pero no me contestaron qué grupo se va a presentar en el primer baile. ¿Qué grupos son los que van a estar? ¿Qué vamos a bailar? ¿Merengue, cumbia? Es una sorpresa. Es una sorpresa. Pues bueno, pásenla ustedes muy bien. Que Dios les bendiga. Y arriba,
12: ¡Carchá!
2: Muy bien, señor alcalde, felicidades. Señorita Turismo, felicidades. Señorita, gusto de saludarle a nuestra belleza Carchá también. Aquí a través precisamente de Corporación Radial del Norte, entrevistas por cortesía de la Municipalidad de San Pedro Carchá. Qué gusto saludarlos, estimados amigos. Voy con Henry Chen. Por supuesto, aprovechemos ahora, mis amigos de Cooperativa Cobán, les encargo. Por ahí hay que subir estas fotos, porque ni modo que entre tanta belleza. Gusto de saludarlos. Muchas gracias, señor alcalde. Gracias, señoritas. Henry Chen, por supuesto. Oiga, yo creí que iba a tener corbata. Según la carrera, Henry Chen, hubiera deseado tener ahí cerca a César Becker para quedar con el video. Henry, somos Cooperativa Cobán.
13: De generación en generación, mi estimado Oscar. Vamos a seguir entonces. 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Primero, a Cooperativa Cobán, una tradición financiera de generación en generación. 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Bueno, queremos saludar a los amigos que nos ven a través de las plataformas digitales de los distintos medios de Corporación Radial del Norte que le dan cobertura a este evento desde la ciudad de los hombres peces, San Pedro Carchá. Inmediatamente voy con Oscar Fajardo en este momento, así que Oscar, somos Cooperativa Cobán. De generación en generación, porque tengo que decir, vamos a tener allá un contacto directamente en cabina principal con Rosario Santa María. En un momento. Ah, bueno, ¿dónde se encuentra por acá? El señor, vamos allá con Rosario. Oiga, Rosario. Lástima que no anda por acá, si no la invitaba a una sabrosa tostadita de zanahoria. Acá está Don Luis comiéndose un elote. Bueno, vámonos con Rosario Santa María, en cabina principal, somos Cooperativa Cobán.
14: De generación en generación, felices, animados y muy contentos esta tarde, disfrutando de la 10K allá en San Pedro Carchá. Obviamente el entusiasmo, la energía y el espíritu deportivo están de manifiesto en esta edición número 13 de la 10K en San Pedro Carchá.
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0: una jornada que nos recuerda la importancia de la constancia, el esfuerzo y la unión familiar. Cada kilómetro recorrido representa dedicación, valentía y armonía en el hogar. Felicidades a todos los atletas que el día de hoy aceptaron este gran reto deportivo, corriendo, trotando, caminando en familia. Y qué bonito se siente ser parte de esta edición número 13 de la 10CAR San Pedro Carchá de Fiesta Deportiva. Viajamos en este momento hasta nuestras unidades móviles con nuestros expertos en la materia del atletismo, personal de Coranorsa Deportes presente en la 10CAR San Pedro Carchá. Somos Cooperativa Cobán.
1: En generación, gracias, Rosario. La fiesta continúa aquí en la plaza central de San Pedro Carchá. Señoras y señores, siguen ingresando por cientos los competidores. En las entrevistas, por gentil y cortesía de la Municipalidad de San Pedro Carchá, alguien nos dijo, bueno, vamos a hacer un tiempo de dos horas para 10 kilómetros, es bastantito. Pero dijimos, bueno, lo importante es que lo haga, al final de cuentas. Nosotros estamos buscando, mi estimado Daniel, el punto donde se realizará la premiación, la entrega de medallas. Y va a ser un poquito difícil llegar porque hay una enorme cantidad de gente, no solamente corredores, sino acompañantes. Daniel, somos Cooperativa Cobán.
2: Generación, así es, su querido. Estamos ya en Tijuana, donde se va la ceremonia de premiación. Claro, César, cuidado, tranquilo, tu cuerpo, diría la patoja. Estamos entonces ya enfilándonos al momento crucial, ese momento importante donde se va a desarrollar la ceremonia de premiación, donde van a ser coronados los tres más importantes atletas y por supuesto también donde se van a premiar a las damas. Por supuesto también ahí vamos a tener algunas sorpresas para todos los atletas que se han inscrito en esta edición de la 10CAR, por supuesto una competencia bastante importante acá en el departamento de Alta Verapaz, una de las competencias más esperadas por los atletas después del medio maratón internacional de Cobán, y nosotros estamos prácticamente ya en un instante en este acto protocolario, ya los atletas también, los ganadores, por ahí vemos a Domingo Sacul que se engila para poder llegar a recibir ese chequelín, por supuesto, que se va a hacer acreedor gracias a todos los entrenamientos, a todos los esfuerzos, por supuesto, esas tardes, noches y madrugadas de entrenamiento. Hoy cobraron factura gracias a esos entrenamientos. Ya tenemos a los primeros lugares de esta edición de la carrera de los hombres peces, la 10CAR, una carrera tradicional que surge, si nos vamos viendo un poquito de historia, surge gracias a la idea de Víctor Hugo Cifuentes, alcalde municipal, que en algún momento estuvo a cargo de esta institución importante municipal. Él y otros amigos tuvieron la gran y magnífica idea de promover el deporte del atletismo aquí, todos los sanpedranos, y por supuesto hoy con muchísimas innovaciones ha crecido la competencia. Ya estamos hablando de 5.000 atletas inscritos. Por supuesto, esto va a seguir creciendo cada vez más. Y, por supuesto, también todas las marcas patrocinadoras, muchísimas gracias a todas las marcas que hacen posible que esta edición de la 10CAR una vez más se lleve a cabo. Por supuesto, toda la juventud, todas las personas que entrenan y que, por supuesto, algunos por primera vez, también hay que decirlo, por primera vez hacen la umbrada, como decía Oscar Fajardo, tal vez unas 2 o 3 horas de competencia, pero lo importante no es ganar para algunos, lo importante es llegar a la meta. Y sin duda también a toda la afición deportiva que también salió a darle el premio más importante, el aplauso a todos los atletas. Oscarito, vamos contigo también. Por supuesto, somos Cooperativa Cobán.
1: De generación en generación, gracias Daniel. Pues estamos acercándonos al punto en donde se están entregando las medallas de participación. Nosotros pasando con nuestra unidad móvil, todos los atletas que han venido van a recibir precisamente esa medalla conmemorativa. Ahí estaba la marca del décimo, del 13ª edición de esas 10CAR. Vamos a recibir las impresiones. Otra dama, si me permite, por favor. Venga, pase, gusto saludarle, ¿cuál es tu nombre?
3: Mucho gusto, Daniela Reyes.
1: Vemos que ya lleva la medalla conmemorativa. ¿Cómo se siente? ¿Cómo le ha ido?
3: Muy bien, gracias, muy contenta.
1: Y bastante cansada. Muchas gracias, felicidades. Entrevistas por cortesía de la Municipalidad de San Pedro Carchá. Nosotros estamos llegando al punto donde se realizará la premiación general y los primeros lugares, especialmente por otro caballero que está con nosotros acá. Gusto saludarlo, buenas tardes.
4: Buenas tardes, mucho gusto.
1: ¿Cuál es su nombre?
4: Fernando Chen.
1: El gusto también es mío. Cuénteme cómo se siente ya con la medalla en su pecho, la medalla de los 13.
4: Pues la verdad es muy contento, un evento muy bonito. Esperemos que se siga manteniendo y que más afluencia para el siguiente año.
1: Gracias, felicidades. Un gusto saludarle. Todos caminando, mi estimado Henry, caminando. Bueno, esto es algo que no se puede evitar, ya sobre la calle, una cantidad de bolsas y también, por supuesto, de cáscaras, fruta que están entregando acá para recuperar a los corredores. Nosotros quisiéramos que esto no pasara, pero ni modo. Henry, ¿cómo su operativa, Cobán?
5: Generación en generación, mi estimado Oscar, seguimos entonces este punto donde precisamente se va a llevar a cabo la premiación respectiva después de correr este gran evento organizado por la Municipalidad de San Pedro Carchá y la participación un poco más de 21 atletas en la ciudad de San Pedro Carchá previo a su feria titular en honor al apóstol San Pedro, el día de el patrono de San Pedro Carchá, que será el próximo 29 de este mes de junio. Así que San Pedro Carchá prepara previo a la celebración de un año más de fundación de esta ciudad, y por supuesto pues se llevó a cabo este gran evento de atletismo en la ciudad de San Pedro Carchá. Vamos a caminar donde se encuentra mi estimado Oscar Fajardo en este momento. Agradecemos la cobertura por las estaciones que conforman Corporación Radial y Norte, pero también

0: vernos en otro punto, Oscar Fajardo o compañeros Daniel Guerra, juntamente con mi estimado Efraín García. Compañeros, voy inmediatamente con ustedes, con todos, Cooperativa Escobán. De generación en generación, seguimos, compañeros, acá observando toda la fiesta. Ya se vive la fiesta del atletismo acá, en donde es el parqueo de buses de San Pedro Carchá. Toda la gente ya recibiendo la medalla respectiva, por supuesto. Que es parte, por supuesto, de la logística que se ha preparado a través de la Municipalidad de San Pedro Carchá y todos el equipo de colaboradores, y por supuesto también toda la gente que hace posible esta edición de la 10K. Nosotros estamos ya acá en el ingreso a este espacio donde toda la gente, ya algunos que han recibido la medalla, y por supuesto también una medalla bastante bonita, bastante vistosa, y sin duda alguna también es parte del protocolo de la parte final de esta competencia. Ya algunos con rumbo a casa, regresando por supuesto para también disponerse a continuar con sus actividades, mientras tanto toda la organización de Costa Rosa tratando de tener todo listo. Aquí toda una fiesta, Oscar, Efraín García, toda una fiesta. Estamos viviendo prácticamente la fiesta del pueblo de San Pedro Carchá, una fiesta extraordinaria organizada por la Municipalidad de San Pedro Carchá y todo el staff, todo el voluntariado y toda la gente que hace posible una vez más una edición de esta carrera, y sin duda alguna también los patrocinadores de este evento. Hoy podemos observar el grupo artístico invitado esta tarde, por supuesto ya casi noche, un evento espectacular lo que se vive acá en este espacio, todo muy bien organizado. Aquí también se entregó el respectivo, el bananito, el rehidratante y el agua pura, que por supuesto van a tomar todos los atletas. Esa condición que ya desgaste físico queda por un lado. Van a tener también sorteos o premios y regalos sorpresa para todos los atletas que hicieron parte de esta edición de la fiesta, Oscar. Toda la fiesta dentro de esto que es el deporte del atletismo, un deporte que nos ha dejado, y por supuesto ya Efraín ya fue a organizar también el deslizando para la celebración de este triunfo de Mario Pacay. Ya creo que tenemos ahí cerca para el próximo bachá, allá en casa, allá en el cantón. Vamos a encontrar esa comida exquisita en nuestra amiga Victoria de García, que se prepara un bachá delicioso. Ya tenemos todos los preparativos, nosotros nos vamos a quedar acá para poder observar todo lo que va a ser la ceremonia de premiaciones, esos primerísimos lugares con los detalles de punta a punta de los premios, los tiempos también oficiales que dan entre todos los dos contenidos a la vista, Oscar Fajardo, vamos, Cooperativa Escobar.
1: A Visión Deportiva, al público, muchas gracias, Henry. Así que nosotros acá, a ver, venga, estamos Henry, estamos nosotros aquí en este punto. Eso, siéntese, por favor. A ver, por favor. Estamos bien acompañados acá, muy animados, muy contentos en este cierre de la 10K de diciembre de los 13, año 2026. El barco en la rama masculina quedó marcado desde la misma salida, como lo decía Daniel Guerra, en la moto conducida por Federico Cal. La salida de Dios, inicial de 12 corredores, fue de ganado 36, quedó para 12, de 12 para 9, finalmente 7, de aquí de 1 a 1, fueron quedándose. Hay que notar el último, aquí, Pérez, que se quedó para dejar 4 corredores. Y ya en el último kilómetro y medio, en los últimos 2 kilómetros, vino el golpe de autoridad por parte de Mario Pacay. Y ahí estaba, como lo dice Daniel, en diversas competencias, estaba reservado, estaba guardado, estaba manteniendo la reserva necesaria de energía para venir en el momento preciso y tomar el primer lugar. Cada experiencia que tiene Mario Pacay sabe que no tiene.

0: su suerte desde un inicio. No, él tiene que ir a su paso, tiene que ir a su ritmo, tiene que mantener coordinación, es un recorrido nuevo, aunque él lo haya hecho con anterioridad. Tiene momento preciso, hay que decirlo. El momento más difícil porque había en corredores, en otras direcciones, corredores en otra dirección, era difícil el paso, peligroso para las unidades motorizadas de dos y de cuatro ruedas. Afortunadamente, hasta donde yo sé, no ha habido ningún inconveniente, ningún incidente. Me parece que nadie golpea a consecuencia de esta doble vía. Y las obras que hacen los seres humanos, mi estimado Daniel, son para mejorar. Aquí en esta competencia hay que celebrar que se realizó, hay que celebrar que se ganó, hay que celebrar que no llovió. Perdón. Pero también hay que aprender de los errores que se han cometido, ¿cierto?
1: Es correcto, Oscar Fajardo, esos errores que se van a ir aprendiendo después de esta primera edición, digamos, en este nuevo recorrido, que es de corregir básicamente el rumbo cuando vayamos hacia el retorno, allá hacia adelantito de Chacmaquil, donde estaba el retorno, la vía debería de ser de la mano izquierda cuando uno va, y de regreso, por supuesto, también del lado izquierdo, para no tener ese cruce dentro de los respetos, por supuesto, esa sería la mejor mecánica para poder dejar el peligro el paso y no colocar ninguna, digamos, ningún tropiezo a los terceros que eran en el entorno, porque entendemos que había quizá algo que impedía el paso, pero en algún momento había que coordinar y sincronizar esa apertura para que todos hablaran de ningún problema.
0: Como se dice popularmente, el que parpadea pierde. Fíjate que en algún momento hubiera bastado con colocar paradores en el carril central, en la línea central, para que los agentes de la PMT pudieran orientar hacia la izquierda los que van, ¿ya? Y luego hacer el turno y venir por el carril derecho, que vendrían en su izquierda ellos también, para tomar precisamente ese desvío, Daniel. Realmente son cosas que se aprenden. Esto no es una crítica con el propósito de hacerle daño a nadie. No es criticar por criticar, es un comentario positivo, propositivo, con la intención de que el otro año sea mejor si el comité organizador decide hacerlo en este mismo recorrido. Entiendo que la evaluación general tendrá que ser más positiva para este nuevo recorrido, pero habrán cerebros que se encargarán de la evaluación completa al final, por varios días posteriores, mi estimado Daniel.
1: Es correcto, Oscar Fajardo, ya podemos observar también a los atletas de élite nacionales que se están ubicando respectivamente para esperar ese premio, ese chequelín, por supuesto, que va a llegar a gratificar a todos los chicos que se preparan, que entrenan, por supuesto, será de un uso bastante importante para ellos, que tenemos que tener los cargos importantes del calzado, el uniforme, los hidratantes, y por supuesto, ya estamos en este instante observando la ceremonia de los actos protocolarios previos a la delegación. Ayer, señor alcalde, Kevin Gatún, ya en el lo más alto de lo que es este espacio situado dentro del parqueo de luces de acá de San Pedro Cachá. Siguen ingresando, siguen entrando acá a este parqueo que es bastante amplio, Oscar, y podemos observar también a las familias completas también recibiendo a sus amigos, familiares, y por supuesto tratando de darles el ánimo respectivo y en este instante también en la recuperación respectiva después de ese desgaste que tal vez no es como unos 21, pero sí unos 10 kilómetros bastante rápidos, bastante llenos de energía. Y nosotros estamos ya en este instante, nos metemos a la ceremonia de premiación prácticamente, Oscar.
0: Claro que sí, le decimos Daniel, así es que entonces, de acuerdo a las indicaciones por parte de nuestra coordinación general, vamos a hacer espacio para tener la oportunidad de acercarnos y conocer lo que acontece en el escenario principal de premiación. El escenario verde, vamos a decirlo de esta manera, el escenario verde en donde ya se encuentran los animadores necesarios para llamar a los corredores que serán premiados, se les entregará a todos los corredores desde afuera su respectiva medalla, el recuerdo del souvenir que con solamente el derecho adquirido por la inscripción estarán entonces en ese momento. Ahora se está llamando a los corredores de las primeras inscripciones para que tengamos entonces Ok, perfecto. Va, entonces, ya recogí a los Henry. Gracias, amigos. Realmente una forma maravillosa. Gracias, sector magisterial. Gracias, alumnos del Centro Educativo Don Bosco. Gracias, personas en particular que han hecho posible una nueva historia. La historia de la nueva emisión. Nuevo recorrido, un éxito. Así que gracias a todos los funcionarios. Algo que hay aquí. Por favor, nadie va a ir. Aventureros, invitados para tenerse a su historia. Con permiso, estamos creciendo en la rural, licenciada Maribel Pereira, por favor, acompáñenos, porque vamos a hacer la entrega de los cheques simbólicos también a los ganadores de la edición número 10. Vamos a iniciar entonces, cuéntale a usted ahí, pues, le vamos a tener ahí para que usted inicie, de ahí nos vamos nosotros, lo va rural, a hacer mención.
2: Ok, perfecto. Voy a publicar la presencia de tercer lugar, categoría libre femenino. Tercer lugar, con un tiempo de 36 minutos, 44 segundos, con el dorsal 3359, la corredora Sofía Caán. Así que, por favor, Sofía, nos acompañes en acto. Sector municipal se lleva en serio y ya tenemos el pan rural. 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Entregan este cheque con lugar y fecha Guatemala, junio 2026. Cheque de 1000 quetzales o el cheque a la orden de el tercer lugar, categoría libre femenino. 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Administración 2428. Sofía Cabal, que anda por ahí, Sofía. Por favor, que localicen a Sofía Cabal. Y aprende en este espacio. También, por favor, si estuviera Teresa López y Bianca Chu, por favor, ascender al escenario, si fuera tan amable. Así que, en tercer lugar, Sofía Cabal, con el número 3359, un tiempo de 36 minutos, 44 segundos. Está Sofía. A quienes la conozcan ahí de los clubes atléticos. En el segundo lugar, nos falta el tercer lugar. ¿A dónde seguiría Sofía Cabal? Y bueno, voy a mencionar entonces, ya en el podio, segundo lugar, tiempo 36 minutos, 35 segundos. Con el número 2816, Teresa López. Y mi amigo Elmer, de Ban Rural, les presenta a la ganadora del primer lugar en categoría libre femenino. En primer lugar, Blanca Chu, con el total 3.595, con un tiempo de 35.21. Faltan los aplausos entonces para el primer lugar. En tercer lugar, Sofía Cabal. No sé si estará Sofía Cabal. Vamos a necesitar ahí a Sofía Cabal, entonces. Vamos a darle ahí un tiempo prudencial. Y si no, pues vamos a proceder ahí. Señor alcalde, dice que le dirija si le damos un poco más de tiempo a Sofía Cabal con el número 3359. Así que vamos a ver si nos indica por ahí. También que se venga, está con los cheques ahí. Vamos a proceder entonces con el tercer lugar. Ahí que estaba, pues, ya mencionada que es Sofía Cabal. En segundo lugar, Teresa López, por favor. Ahí vamos entonces. Ese es el. El tercero no es. Así que nos vamos con el segundo. Vamos a entregar el segundo, por favor. Gabriel, entreguen el primero usted ahí, por favor. El primero, entreguenlo ahí, por favor. Ok. Ah,
3: una vez ahí. Vamos con el primero entonces, por favor, Mariel, del otro lado. Cuenten los aplausos, por favor. Ahí el señor alcalde le está colocando la medalla. Y lo que la representante acá de la agencia Autobanco está con el primer lugar. Cuenten los aplausos, por favor.

0: Fuerte los aplausos ya para el segundo y primer lugar. Vamos a despedirles con esos aplausos. Por favor, arriba el ánimo. Un gran esfuerzo y sacrificio. Sudaron y con esa disciplina pues llevando el segundo y primer lugar. Vamos a ir con la categoría de hombres ya, a mencionar al tercer lugar Valeriano Valle, número uno con tiempo de 31:59. ¡Fuerte los aplausos! Vamos a llamar al podio a Valeriano Pacay. Tiempo de 31:59. Partido en segundo lugar, Domingo Sacul, con el número 3069, de 31:40. Ustedes ven ahí, hay un tiempo muy estrecho, antes que hubo un esfuerzo grandísimo ahí, y aplaudimos al segundo lugar, Domingo. Sacul, fuerte los aplausos. Ya viene haciendo el ingreso. En segundo lugar. Así que vamos a ir a tener ya la presencia de el segundo lugar, Domingo Sacul. Oye, por favor, acá en el puesto 2. Atención, alguien que ha representado el de alta verdad. Ahí también fue ganador el medio maratón de Cobán. Mario Pacay en el primer lugar. ¡Fuerte los aplausos! ¡Fuerte los aplausos! El orgullo de alta verdad y de su caneo. Así que bienvenido, el señor alcalde. Le va a colocar ahí la medalla a Domingo Sacul. Lo felicita. En
1: tercer lugar, la medalla del segundo lugar y pues la medalla del primer lugar. Y orgullo no solo de acá del departamento, también orgullo a nivel nacional, porque ya representa en toda Guatemala.
0: Oye, vamos a hacer entrega, Marín, por favor, al tercer lugar, allá a mí que está. Tercer lugar. Vamos con el segundo. Segundo lugar. Y nos vamos con el primer lugar. El cheque justamente con el acá. Vamos a entregarlo a nombre de Barrual. Fuerte los aplausos, por favor. Amigos, ponte.
1: Se cierra.
0: Ahí está entonces. Nuestro presidente, Leandro de la Torre. Representante del Consejo. Ahí está su tiempo presente. Para que usted también pueda dirigirle las palabras antes que se retiren ahí. Bueno, ellos tienen otro compromiso en el municipio de Tarté. Así que brindemos fuertes aplausos y deseamos muchas bendiciones. Gracias por confiar en Adiel Car. Gracias por venir a San Pedro Carchán, los queremos mucho, que Dios les acompañe. Muchas gracias, Carchán. Bueno, señor alcalde, ya tenemos a... para que nos pongamos el premio. Un lugar, por favor. Y no te volvamos a subir solo para tener orden la fotografía, por favor. Este es el Podium Van Rural. El amigo que te ayuda a crecer. Podium y estar edición número 13, edición 26. Gracias, licenciado Edwin Catón. Gracias, profesor. Gracias, general, al comité, a todos los muchachos, a todas las que ya estamos en la logística, en el montaje, a los patrocinadores. Muchas gracias, pero sobre todo al patrocinador número uno, que es usted que está ahí y que corrió y que pagó el valor de su número para ser parte de la tercera edición de la fiesta. Y si Dios nos da la parte necesaria, volveremos en 2027 con la segunda parte de la medalla. Ahora premiamos, valga la redundancia, a puestos especiales.
1: Señora Server, por favor, lo que sí, habíamos hablado de premiar al puesto número 13 por el número de la carrera o la edición número 13. Gracias, Server, por favor, y mencionamos el puesto número 13, Ramos Femenina. Muy bien, así que el puesto 13 y la raza femenina es el número 3918. ¿Dónde está? Que sin lugar a dudas se sorprende hoy. Vamos a ver quién tiene el número 3918. Damas, ¿dónde están las damas? Vamos a ver si está, porque tiene premio. ¿Dónde está el 3918? Ah, ¿dónde está? Muy bien, mientras aparece la dama, el número 13, la dama masculina, el número 3081. ¿Dónde está? Vamos a repetir los números de la rama femenina, 3918, y de la rama masculina, 3081. ¿Dónde está? Por allá me dicen que está. Vamos a ver. Muy bien, fuertes los aplausos a Víctor, a mi amigo. Muy bien, acá viene nuestro amigo ahí con el número en la mano, Ronald. Muy bien, así que ingresa al podio en puesto número 13, rama masculina. Lo vimos ingresar ahí a la meta, corrió el último sprint y entró en el puesto 13 sin saber que tenía premio. Así que, señor alcalde municipal, por favor, la bienvenida ahí a nuestro atleta. Algunos lo confundieron con aquel atleta que vive en Estados Unidos, pero que representa a Guatemala. ¡Calma! Así que felicitaciones, número 13, treceava edición, propio efectivo y el reconocimiento de toda la gente que ha participado en la 10-car, treceava edición allá del Fondo Rural. A los niños, ¿cómo se llamar? A Jaime Pón, en el número 845 del Centro Don Bosco. Hay un tramo especial de una bicicleta para este segundo lugar del Centro Don Bosco. El niño Jaime Pón, con el número 845. Efectivamente, Jaime Pón es el número del Centro Don Bosco. Este es el aplauso que viene ingresando al podio. Se lleva la guitarra gracias a Instrumental Torre Flores. Por favor, fuerte los aplausos. Efectivamente, segundo lugar, 845. Se lleva entonces al lugar Juan José Tenín con el número 1077. ¿Dónde está? Ahí viene, ahí viene. Fuerte los aplausos. El 1077 se lleva esta hermosa bicicleta. Gracias al señor alcalde. Fuerte los aplausos, por favor. Premio especial, cultivando a la juventud, a practicar el deporte, por supuesto, siempre cultivando ese talento en la vía estar. Bueno, señor alcalde, por favor, llevamos el micrófono, señor alcalde, para la juventud. Muchas gracias, de verdad, queremos agradecerle al señor director del Centro Educativo Don Bosco de Chamelco, quienes han venido a participar en esta tercera edición de la 10-car. Con muestra de agradecimiento de más de 200 jovencitos que corrieron el día de hoy, pues queremos motivarlos y vamos a premiar al primer lugar y al segundo lugar de haber ingresado a la MED de la tercera edición de la 10-car. Fuerte los aplausos para ellos, por favor. Sigan adelante, jóvenes, sigan practicando el deporte, porque es el salud. Bendiciones. Muchas gracias, señor alcalde. Vamos a despedirnos entonces acá a los alumnos del Centro Don Bosco. Ahí se la bicicleta, lo que digo. Ya puede llevarse la bicicleta, vino corriendo y se va en bicicleta. Aparte los aplausos. Así que de esta forma hemos premiado a los dos alumnos del Centro Don Bosco la tarde de hoy, a nombre de Banrural, el amigo que le ayuda a crecer
0: anticipadamente un feliz día del maestro. ¿Dónde están los maestros? Que me levanten la mano. ¿Dónde están los maestros? ¿Dónde está el magisterio? Feliz día del maestro. Ustedes este próximo 25 de junio. 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Le voy a tener que a todo el magisterio de San Pedro Carachá, como todos los años, de aquí a la gente municipal, en el que se cita la gran fiesta, esperanza del magisterio de Carachá. El día 25 de junio, a partir de las 18 horas, son las azucenas a Belisa, Tormenta Bar. Y hoy, que no se nos vaya nadie, Elmer, porque ya están listos los muchachos de tesorero. Hoy hay que decir que entonces el magisterio ya lo saben. Acá estamos haciendo la cordial invitación. ¿Algún otro punto más que tengan por ahí?
2: A disfrutar la feria.
0: ¡A disfrutar la feria! ¿Sí o no? ¡Sí! Vamos a sacar acá promocionales. Acérquense, los veo menos tímidos. Acérquense, por favor, porque los que estén por acá les van a llegar pachones para que ustedes se puedan rehidratar. Es importante la rehidratación que valorar, pues, pensamos en ustedes. Vamos a lanzarlos. Espero que no se vayan a lastimar. ¿Dónde tienen los pachones, Rubén? ¿Dónde? ¡Ahí va uno! ¿Dónde más? Acérquense. Tenemos ahí más promocionales la tarde de hoy. Acá hoy, gracias a todos, van a ir con premios. Cuidadito, no se les vayan a golpear. ¿Se manda? No, hombre. Ahí está, cuidadito. No se les vayan a golpear. Acá va uno cerca. Muy bien. ¿Dónde? Allá atrás. Allá van los pachones de Ban Rural. ¿Dónde? Vamos a traerlos, Gabriel, momentito. Vamos a hacer algo muy especial. Donde yo escuche a la cuenta de tres Ban Rural, yo voy a lanzar. Siempre año con año hemos hecho eso, y es donde el lado más ahí motivado. Quiero escuchar acá, a la cuenta de tres Ban Rural, a la una, a las dos, y a las tres, solo acá. Vamos a ir allá, a la una, a las dos, y a las tres. Adiós, por acá. ¿Dónde escucho Ban Rural? Donde escucho Ban Rural voy a tirar los premios. ¿Dónde dicen Ban Rural? Acá está entonces. Acá está la gente más prendida.
3: Que tengan una feliz, feliz, feliz, feliz tarde. Somos Cooperativa Cobán, de generación en generación. Agradecemos a cada uno de ustedes, amigos, que ha estado a lo largo de esta transmisión deportiva que Coranorsa, Stereo Hits, lleva hasta la intimidad de sus hogares para quienes se han conectado también a través de nuestras plataformas digitales. ¡Éxitos! Estamos llegando a las 4 de la tarde con 36 minutos.
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6 tarde, hoy estamos disfrutando de la edición número 13 de la 10CAR. San Pedro Carchá, disfrutando de la unión familiar, de la unión de amigos, corriendo, trotando, caminando en familia, pasándola bonito, disfrutando de cada uno de estos hermosos paisajes que nos presenta día con día la tierra de los hombres peces. Vamos hasta nuestra unidad móvil que se encuentra en San Pedro Carchá, Cooperativa Cobán. Somos Cooperativa Cobán.

0: bonito es ser parte de acontecimientos atléticos, de movimientos que mueven a familias, a todo un pueblo. La 10K es la carrera del pueblo, así se ha denominado en este 2026, en la edición número 13, y maravilloso como Coranorsa, como pertenecer a Coranorsa, ser parte de este instante de vida que hoy, a través de las voces del deporte, ustedes se enteran. Viajamos entonces ahora sí hasta nuestra unidad móvil. Somos Cooperativa Cobán.
1: En generación estamos de vuelta en el área que se ha decidido esta tarde. Y bueno, ya se ha realizado en la premiación. Estamos con el concierto de los aventureros. A toda la gente que se ha congregado acá para recibir su medalla, también para el lunch. Y bueno, hasta el momento todo en orden, lo único que tocará es recoger lastimosamente toda la basura. Es un mal hábito, también habrá que tomar en cuenta eso para como una sugerencia, con la mejor intención lo digo. Con más, o mejor dicho, colocar, porque no los veo, colocar basureros, la mayor cantidad de basureros que se pueda, para tener la tarea después de recoger esa enorme cantidad de basura que ha quedado acá en este sector. Así que la observación ahí para la gente de la organización. Ha terminado entonces la competencia y los resultados finales los tenemos acá para compartir con Daniel Guerra. Y es, voy a ir con la rama, con la categoría mujeres, con la rama femenina. Tercer lugar lo ocupó Sofía Cal con el número 3359 para un tiempo de 36 minutos 44 segundos. El segundo lugar lo ocupa Teresa Lares con el número 2816 para un tiempo de 36.35, es decir, 36 minutos 35 segundos. Y para Blanca Chu, el primer lugar, 3595 para un tiempo de 35 minutos 21 segundos. Y lo que estaba pronosticado se cumplió en la categoría de hombres, pero eso se los va a compartir Daniel Guerra, en esta que fue una carrera en realidad muy rápida, ¿no?
2: Así es, Efraín. En la categoría libre, rama masculina, los ganadores son los siguientes. En la tercera posición, Valeriano Pacalle con el número 001, con un tiempo oficial de 31 minutos 59 segundos. En la segunda posición, el sanpedrano Domingo Zaculico con el número 3169, un tiempo oficial de 31 minutos 43 segundos. Y en la primera posición, ya lo escuchó usted a través del equipo de Coranorsa Deportes, Mario Pacay Pop con el número 4000, un tiempo oficial de 31 minutos 28 segundos, tiempo oficial. Entonces, fue así como se desarrollaron las primeras tres posiciones, tanto en la libre femenina, lo escuchó a través de nuestro compañero Efraín García, licenciado Efraín García, y en la rama masculina, por supuesto, toda una fiesta la que se vive acá en San Pedro Caché, Efraín.
1: Únicamente dos categorías, ¿no, Daniel? Rama, o mejor dicho, una sola categoría en dos ramas. Una sola categoría en dos ramas, nada más. No se complicó la gente de la organización. Y pues lo demás es toda la gente que corrió. Lo que veo son más de 4000 atletas participando en esta competencia. Me parece que la han disfrutado. Ese era el objetivo. Sabían que no había premios en otras categorías. Y lo que hubo fue un disfrute total de toda la gente que participó en esta competencia. Cabe resaltar y bueno, repetir el tema de la gente que salió a las calles a ser parte de esta fiesta. Lo hicieron muy bien, bravo, felicidades, carchaenses. Bueno, experiencia tienen, han hecho, no es la primera ocasión, y lo han hecho muy bien esta tarde. Me encantó cómo disfrutaron su propia fiesta, cómo salieron a las calles, al frente de su casa, del negocio, hacer esto una verdadera fiesta, con banderas, con tíos, con música, con marimba, bueno, con lo que pudieron agregar y unirse a esta fiesta que es de los carchaenses, Daniel, esta fiesta atlética y en este momento también una fiesta bailable con los aventureros. Felicidades en todo lo bueno, de todo hay también que rescatar muchas cosas buenas. La calidad competitiva, Mario Pacay nuevamente ahí en el podio con Valeriano, con Santiago. Parece que el área competitiva también estuvo a la altura de las expectativas que teníamos. Y la organización por ahí, un desliz con el retorno, nada más con el cruce, me parece que hay que analizar bien eso. Nada más en todo lo que ha habido en esta competencia que se puede comentar, Daniel. Bueno, de lo que te puedo decir, de lo que pude observar en esta competencia.
2: Así es, Efraín. Y lo mejor, el hecho de que se quedan las familias para disfrutar de ese espectáculo, como lo decías, de los aventureros, un grupo artístico local que, por supuesto, está en el corazón de los altaverapacenses y, sin duda alguna, de las pocas, muy pocas competencias que quedan en el ámbito local de altaverapacense, de las pocas competencias donde la fiesta se presta para más allá de una solamente la competencia, sino también después el descanso de los atletas, la recuperación de los atletas, un lugar bastante amplio para que se puedan recuperar, puedan hacer el estiramiento final, la recuperación final, el pequeño masaje quizá, la fotografía, por supuesto, aquellos que se quieren subir al podio y tomarse la foto con esa medalla respectiva, que para los sanpedranos es muy importante, va a estar ahí colgada en la sala de la casa, en el taller, en la oficina, en la clínica, por supuesto en la universidad, en la escuela, en el instituto, allá en donde ellos están en algún punto para poderla lucir a todos los aquellos que los visitan. Por supuesto, toda una fiesta esta 10K, hoy sin nada de lluvia, sin nada de chipichipi, un clima bastante exquisito para poder correr.
1: Solo la lluvia que le llegó a Luis Bautista.
2: Pero esa lluvia fue artificial, entonces, pues, con eso prácticamente estamos ya llegando casi al final de esta espectacular transmisión, gracias a todo el staff de Colanorsa Deportes, y toda la gente de nuestros patrocinadores también, que son parte fundamental de este evento importantísimo, prácticamente terminando ya de hacer el análisis respectivo de este evento que pues prácticamente se lucieron los sanpedranos, Oscar.
3: Bueno, definitivamente hay que anotar un éxito deportivo, hay que anotar un éxito de entusiasmo y hay que anotar que hay cosas que quedan en el cuaderno para mejorarse en la edición 2027, definitivamente, ¿verdad? Y que nadie se moleste por esto. Al final de cuentas, un aplauso por lo que ya se hizo y un aplauso por lo que se pueda realizar mejor en una siguiente edición. Así que en nombre de todos nosotros, yo quiero decirles, como por poco y pensó que iba a decir, a nombre de todos los relatores del mundo, ya, estamos después. Ya venimos, vamos a bailar. Nos toca una tanda y ya regresamos. Vamos con Rosario Santa María en cabina principal. Rosario, somos Cooperativa Cobán. Ya volvemos.
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0: que con esta alegría nos vamos hasta nuestras unidades móviles en San Pedro Carchá, disfrutando de la edición 13 de la 10CAR. Somos Cooperativa Comán.
1: 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Y bueno, no ha quedado más que hablar, más que comentar de esta competencia que cada vez crece, que cada vez se fortalece, que parece que en la siguiente competencia habrá que lo decía Oscar, corregir algunos detallitos por ahí y continuar haciendo esta, que es toda una fiesta técnica bailable también. Ahí ya sabe usted, Oscar, si se queda para el chungengue, que está apenas empezando en esta tarde.
2: Maravillosamente bien, y nosotros también estamos nosotros acá en esta convivencia de comunicadores sociales y tenemos la oportunidad de decirles a ustedes, estimados amigos, muy contentos definitivamente con traerles la información deportiva de esta edición número 13 de la 10CAR. Nos vamos complacidísimos, contentos, felices con el compromiso de regresar cuando Dios nos lo permita para traerles lo mejor de lo mejor a través de Corporación Radial del Norte. Un agradecimiento sincero a Cooperativa Cobán, de generación en generación. Un agradecimiento sincero al alcalde municipal de San Pedro Carchá y su corporación municipal, al comité organizador, a los patrocinadores de nuestra transmisión, a todos los integrantes del equipo. No me cansaré de decirlo. Nos escuchan a 2, 3, 4, 5 voces que tenemos el privilegio de hacerlo. Pero aquí es un equipo grande de personas, cada cual aportando desde donde le corresponde. Los pilotos de nuestras unidades, el día de hoy, Federico Cajal, Luis Bautista. Allá en cabina principal, también el trabajo importante de Rosario Santa María, también por supuesto de Horacio, que hace su propio aporte. Acá al frente de nuestra unidad móvil, el caso de Luis Durini, la coordinación general de Raúl Nájera Ponce, y también por supuesto, hay que decir, la promoción interesante Henry Chen en los comerciales. Así que, estimados amigos, quiero agregar ahí a Humberto Amalev también, porque está allá en control central brindando todo ese apoyo. Gracias, de todo corazón, muchas gracias. Este amigo y servidor de ustedes, Oscar Fajardo Gil, hoy, muy temprano, le hemos dado gracias a Dios por el privilegio de la vida, por este nuevo día, por hacer lo que nos gusta y porque al final de cuentas estamos una vez más en esta verde, verde de la paz. Que Dios los bendiga, hoy con Ebrahim, hoy con Daniel, para ir diciendo no un adiós, sino hasta siempre a la noble visión deportiva. Daniel, somos Cooperativa Cobán.
1: De generación a generación, y también vamos a decir muchísimas gracias a nuestras familias, que vayamos a donde vayamos, siempre van a estar con nosotros, acompañándonos. Gracias a todas nuestras familias también, que por supuesto sin ellos no seríamos nada. Muchísimas gracias a toda la gente que nos hizo el gran favor de sintonizar ese radio receptor ahí en el cero de los hogares, también ahí desde la oficina, desde el taller, desde la casa, que estuvieron ahí con el volumen hasta lo más profundo para poder escuchar las voces que hacen posible este extraordinario equipo.
2: Quiero agregar un nombre que se me quedó en el tintero, César Béjar. También es importante hoy haciendo las tomas aéreas importantes, por supuesto, es el trabajo de Maynor Bacay, también en el trabajo de la motocicleta, en las imágenes para Facebook también.
1: Maynor. No es más. Es así entonces, como nosotros nos quedamos acá en la fiesta en el corazón de los pampedranos, acá desde la casa de los hombres peces, nosotros nos quedamos aquí disfrutando de esta fiesta de la 10CAR. Por supuesto, nos vamos a seguir escuchando. Muchísimas gracias a todos los amigos aficionados. Nos vamos a despedir prácticamente a una sola voz. ¡Somos
2: Cooperativa Cobán! De generación en generación, a través de Corporación Radial del Norte, ¡pasión por el deporte!
0: Somos Cooperativa Cobán. Gracias, gracias de todo corazón. Llegamos al final de esta gran jornada deportiva de la 10CAR. La carrera del pueblo. Ha sido una tarde llena de emoción, esfuerzo, compañerismo y grandes historias que quedarán en la memoria de todos los que formamos parte de este gran evento. Felicitaciones de corazón a cada corredor, a cada participante que cruzó la meta, pero también a quienes aceptaron el reto y dieron lo mejor de sí en cada kilómetro recorrido. Hoy quedó demostrado que la verdadera victoria está en la constancia, en la unión familiar, en la disciplina y en el valor de no rendirse por nada ni por nadie. Qué bonito ser parte de este gran movimiento. Gracias a la organización, a los patrocinadores, a los voluntarios, cuerpos de apoyo y al maravilloso público atento con nuestra transmisión, con todo entusiasmo a cada uno de los participantes, y gracias a ustedes, amigos oyentes, por acompañarnos a través de Stereo Hits, esta gran fiesta deportiva desde San Pedro Carchal, la tierra de los hombres peces. Nos despedimos con la satisfacción de haber compartido juntos una experiencia inolvidable. Hasta la próxima edición, primero Dios, de la 10CAR 2027, y que el espíritu del deporte siga inspirándonos cada día. Muy buenas tardes, bendiciones y felicidades en su feria titular, ya próximos a festejarla la próxima semana. Enhorabuena, soy Rosario Santamaría, acá en Controles Centrales, en cabina de Stereo Hits. Gracias por estar con nosotros. Hasta la próxima.

0: 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Gracias por tu preferencia y sintonía a la radio oficial de la 10CAR 2026. 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
2: Esta semana, Aitana tiene uno de los sencillos pop más exitosos del momento entre el público joven. 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Y Romeo Santos y Prince Royce generan gran expectativa con Dardos.
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